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1: Entrega con Najee Harris volando. ¡5 capturas en la temporada!
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0: Segundo choque divisional para Pittsburgh, que busca salir airoso en una semana corta, después del despertar de la ofensiva junto a Aaron Rodgers. Los Browns llegarán enrachados con 2 victorias y un Deshaun Watson, que puede ser un dolor de cabeza para la defensiva de Pittsburgh. Steelers ha sufrido en los últimos viajes a Cleveland, especialmente en jueves por la noche, donde tratarán de romper la racha y encaminarse a su tercer triunfo de la temporada. 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Quedan con ustedes Álvaro Martín y Arturo Carlos.

0: Es una noche muy rara en Cleveland, Ohio, porque la temperatura es sabrosa. 24 grados centígrados, 77 grados Fahrenheit. No hay mucho viento, 11 kilómetros por hora. ¿Y por qué se extraña? Porque por la noche en Cleveland, cuando llega Pittsburgh, hay nieve, hay lluvia y hay terror. De hecho, Pittsburgh no ha ganado en Cleveland un jueves por la noche. Y de hecho, tiene malísima suerte también enfrentando a cualquier rival de su división el jueves por la noche fuera de casa. 0-9 para Pittsburgh. ¿Qué tal Cleveland? Bueno, Cleveland tiene marca 2-1. Al igual que Baltimore, al igual que Cincinnati, al igual que Pittsburgh. En otras palabras, el ganador de hoy termina por lo menos por 72 horas en la cima de la AFC Norte con marca de 3-1. Deshaun Watson será el quarterback del equipo de Cleveland y él nunca la ha ganado a Pittsburgh. En su carrera tiene marca de 0-3. Así que algo cede esta noche en semana corta para ambos equipos. Arturo, Carlos, Álvaro Martín con ustedes. Al lado nuestro tenemos a la legendaria voz de Cleveland Browns, Rafael Hernández Brito, el alcalde. Estamos muy bien acompañados.
1: Y es el alcalde de todo Cleveland, porque no nada más hace a los Browns, hace también a los Cavaliers dentro de la NBA y por supuesto en el béisbol también al equipo de los Guardians.
0: Así que, ¿qué diferencia hace terminar con marca de 3-1 y terminar con marca de 2-2, que será el destino del equipo que pierda hoy? Bueno, equipos que comienzan desde el año 90 con marca de 3-1 llegan a playoffs en el 66% de las ocasiones, 2/3. Equipos que terminan la noche con marca de 2-2 ganan, avanzan a playoffs desde el año 1990 en solamente 37% de las ocasiones. Así que otro tema para Pittsburgh: no ha ganado en Cleveland, no importa el día o la noche y las condiciones climáticas, en los últimos 5 juegos tiene marca de 0-5. Mientras tanto, por otro lado, los jueves por la noche, Mike McCarthy tiene marca global de 17-6 y ha ganado sus últimos 7, por supuesto, también con el equipo de Dallas y el equipo de Green Bay, pero todavía haciendo su debut con Pittsburgh. El bobucheo se hace sentir porque acaba de llegar el equipo de Pittsburgh vestido con uniforme dorado, detalles y franjas negras en su pantalón, camisa blanca, mientras que el equipo de Cleveland hoy opta por lo que llaman el uniforme alternativo Alpha Dog, dog como perro, letreado D-A-W-G. Es esencialmente el uniforme que utilizan el color rush de ellos. Y la diferencia importante es todo marrón, de arriba abajo, con detalles color anaranjados. La diferencia aquí es que el casco es color marrón también. Y eso es un cambio para el equipo y la franquicia de Cleveland. Una franquicia de Cleveland que tiene un viejo conocido en Todd Monken, ahora como su entrenador en jefe, conocido por Pittsburgh porque era el coordinador ofensivo de Baltimore bajo la era, el cierre de la era de John Harbaugh. Así que en ese sentido no hay diferencia. Lo que sí está haciendo Cleveland muy bien, hay que mencionarlo, están teniendo un montón de selecciones de primera vuelta que han metido poco a poco y las están utilizando muy bien. Hay mucho talento joven en este equipo. Harold Fanning ya es un ala cerrada, joven veterano que es muy eficaz. Tienes a, por supuesto, en la recepción a Denzel Boston, fichado en la segunda vuelta, y en la primera vuelta a Casey Concepción, que han dado ya muestras de capacidad y gallardía. El ataque terrestre de Cleveland no es especialmente eficiente. No tiene un buen arranque de temporada Quishon Judkins, pero es un chico capaz, que lo mostró en su año de novato cuando no estaba lesionado. Y la clave aquí es que este equipo de Cleveland es un equipo que, sobre todo en el cierre de juego en el cual están perdiendo, tienen excelentes últimos cuartos. Deshaun Watson es el pasador mejor que tiene la liga en cuanto al índice de pasador en últimos cuartos en toda la NFL. Así que, Arturo, hay elementos interesantes. La ofensiva de tanto Cleveland como de Pittsburgh se especializan en lo que llaman jugadas impactantes, acarreos de 10 yardas o más, pases de 20 yardas o más. Las defensivas de ambos equipos las conceden con frecuencia. Así que podríamos ver una repetición de lo que vimos hace 4 días en Acrisure contra Cincinnati.
1: Aunque la tendencia es de pocos puntos, por ahí de 37, 38 es lo que está proyectado para este juego. Es decir, esta rivalidad no se ha caracterizado por tener partidos muy defensivos y que cada gol de campo suena como una victoria. Y eso creo que es parte de lo que podremos esperar también hoy. Evidentemente, ¿qué es lo que tiene que hacer Pittsburgh? Hay una debilidad hasta cierto punto en la defensiva. Es un juego conservador. No blitzean, no cargan al quarterback con un quinto defensivo, que eso ayuda en un jugador como el caso de Deshaun Watson, que suele romper las jugadas, entonces necesitas gente atrás para que pueda taclear. Y la otra cuestión, la perspectiva, es que francamente no van a estar en situaciones de defensiva personal. ¿Qué quiere decir esto? Tiene jugadores muy jóvenes, muy rápidos, la ofensiva por parte de Cleveland, que son reclutados apenas en esta campaña, entonces hasta cierto punto van a apostar a que colapsen la bolsa de protección, confundir a Deshaun Watson y que por ahí puedan venir los errores.
0: La defensiva de este equipo, y hay que mencionar también los coordinadores, el de equipos especiales, que es Byron Storr, el coordinador defensivo de Cleveland, Mike Rothenberg, y el coordinador ofensivo, que es Travis Switzer, que en realidad es la mano derecha de Todd Monken. Los tres están coordinando sus cuadros a nivel de NFL por primera vez este año. O sea, no es un equipo revestido de talento veterano en la posición de entrenadores, y eso se ha notado esta temporada. Un equipo, por ejemplo, muy dado a cometer castigos, muy indisciplinado, y hoy se enfrentan al equipo que tiene la quinta menor tasa de castigos en toda la NFL, que es el equipo de Pittsburgh. Podría ser una pequeña ventaja para Pittsburgh si ese patrón se establece de parte de ambos equipos en este juego.
1: Y al final del día, eso es algo de lo que quieres explorar, ¿no? En tratar de tener un cuadro, por un lado, en el estado de coacheo inexperto, que pueda ser vulnerable en situaciones, y del otro lado tienes un coach como Mike McCarthy, que tiene la experiencia en jugar estos partidos. En Dallas lo hacía cada acción de gracias, otra vez por ahí en el calendario, y tiene una foja importante, ¿no? Caracterizando por encima del 60% de victorias, algo contrario a lo que tenía Pittsburgh con Mike Tomlin, y eventualmente no ha ganado un partido divisional en jueves por la noche, lo cual puede ser crítico, sobre todo porque es un viaje muy corto de 2 horas, no es un factor el tema del viaje, sí la concentración de cómo llevas la semana para preparar un partido de esta importancia.
0: Están presentando el cuadro ofensivo, que incluye 3 novatos consecutivos: el tackle izquierdo Spencer Fano, Casey Concepción en la primera vuelta, Denzel Boston en la segunda, y ahora entra Harold Fanning, que son los estelares del grupo. Sin embargo, hay 2 jugadores de apellido Jenkins de la línea ofensiva de Cleveland que están fuera por lesiones: Elton Jenkins y Tevon Jenkins. Y esa es una oportunidad para Pittsburgh enorme. Es el centro, sustituido por Luke Whipler. Y tendremos a Austin Barber, un novato de guardia derecho, contra, en este caso sería Keanu Benton o Derek Harmon, ese costado de Pittsburgh. Y por supuesto también el peor veterano tackle derecho de este equipo, el liniero ofensivo, es un tackle derecho llamado Titus Howard, que tuvo 5 castigos. El juego la semana pasada, el domingo, y se va a enfrentar a nada menos que a TJ Watt, que está hambriento porque no marcó estadísticas contra Amarius Mims y Cincinnati Bengals.
1: Sí, tuvo una actuación discreta la semana anterior. Evidentemente eso es algo de lo que van a tratar de forzar en este partido: presión, y que no llegue la captura hasta la última jugada, aunque vaya que fue oportuna para sellar aquella victoria. Y entrando en ese tema, una marca de 2-0 te ayuda mucho en la división para poder considerarte como un candidato real para ser campeón divisional, y eso creo que sería fundamental, independientemente que tengas 2 partidos contra los Ravens y eventualmente devolver visitas ante Cleveland y Cincinnati.
0: No, estos partidos son enormes para ambas escuadras, para toda la AFC Norte, que está observando de cerca. Y Pittsburgh tiene también la noticia del día, ¿no? A la medianoche, el campanazo a medianoche. Joey Porter Jr. ahora pertenece al equipo de Dallas. Hoy practicó sin problemas de espalda.
1: Mira, yo lo vi en la práctica del martes, calentando. Fue una práctica en la cual caminas, detallas cosas.
0: Llaman, práctica limitada, trabajo físico individual.
1: Sí, pero estuvo en el colectivo en momentos, pero la realidad es que no fue forzado el equipo en general, ¿no? Fue caminando, una práctica de repaso, pero pues evidentemente sus ojos ya estaban puestos en otro lado y ahora será en Dallas.
0: Bueno, hay un cambio, por lo tanto, en la alineación de Pittsburgh en ese sentido, pero por el momento vamos a una pausa. Estamos a punto de escuchar la interpretación del himno nacional estadounidense.

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0: ¿Qué tal, amigos? Buenas tardes a todos los que nos sintonizan en el Heraldo Radio 98.5 en su canal digital HD2. Pues hoy tenemos uno de los clásicos de la NFL. Sí, el equipo de los Steelers se va a enfrentar a los Browns de Cleveland en un partido que además es importante para la división norte de la Conferencia Americana. Recordando que los Steelers vienen de ganarle al equipo de los Bengalíes, otro rival de división, que es muy importante, sobre todo esta situación de, pues nada más estar viendo cómo quedan al final de la temporada en la tabla, si de posiciones, quiénes pasan en primero, en segundo lugar, quién también puede ser comodín, en un duelo de equipos que han ganado dos partidos esta temporada y ya perdió uno. Así que pues veremos cómo le va al equipo de los Acereros, que están de visita en el estadio de Cleveland, en el Cleveland Brown Stadium, una zona que es bastante hostil para los seguidores de los Steelers y para la gente que le va al equipo negro y oro. Vamos a ver también al equipo de los Cleveland Browns. ¿Por qué Browns? No son cafés. El problema es que la gente lo ha traducido. Brown es por un apellido, no es por el color marrón que podríamos llamar. Es el apellido del señor que los creó. Así que por eso se les debe decir Browns, no cafés de Cleveland, como se ha hecho en México, el tratar de cambiar el nombre o tropicalizarlo al español. Porque está mal dicho, ¿no? El nombre o el mote de los cafés de Cleveland, ¿no? Así que el señor era, ahorita es un empresario estadounidense llamado Jimmy Haslam, ¿no? Que además, pues es del grupo Haslam, ¿no? Pero el original no era él. Así que, pues bueno, ¿no? Ese apellido, pues no tiene que ser o no tiene que cambiarle uno el nombre al español, sino simplemente, pues decir, los Cleveland Browns, que es un duelo pues interesante, sobre todo para el equipo de Pittsburgh, un equipo que ahorita, la verdad es que la semana pasada no se vieron bien, pero tuvieron la fortuna de sacar el partido en un juego donde pues el que se equivocó fue el equipo de los Bengalíes de Cincinnati. Sí, porque vimos el juego, lo estuvimos transmitiendo aquí y hubo jugadas puntuales como fue el golpe, sí, al pateador del equipo de los Bengalíes al equipo de Pittsburgh. Entonces, pues eso le dio buena posición de campo, sacaron, digamos, empezaron a sacar, ¿no?, puntos, y ya luego vino la situación de otra jugada que fue interesante, que cambió también el partido, fue en un despeje de patada que le pegó en la barra al jugador de los Bengalíes, y con eso, pues sacaron puntos, ¿no? Entonces, pues son de las cosas que se ven. Pero vámonos ya al estadio, allá a Cleveland Brown Stadium, porque ya está a punto de iniciar este partido con la transmisión en español de Arturo Carlos y también de Álvaro Martín, amigos. Así que ya saben ustedes, el Heraldo Radio 98.5 en su canal digital HD2 es la casa de los Steelers y en español.
1: Punto por Cleveland. Se queda la patada. Malachi Corley y Juanín Sánchez. Es muy bueno viendo patada. Desde la 10 hasta la 20. Sigue avanzando. Hay un pañuelo que llega al final de la jugada. Y eso va en contra de Cleveland.
2: Bueno, la gente se enciende acá. Hay muchas cosas que pasan en el estadio. Por ejemplo, meten un chamaco para que vaya por el tee del kickoff, este dispositivo que donde se coloca el ovoide para patear. Y la gente, hemos visto hasta perros que aquí en la perrera y que se aparecen.
3: Number 29, 10 yard penalty, first down.
1: Sujetó Mekai Blackmon, uno de los dos que estaba devolviendo la patada, así que le cuesta 10 yardas inmediatamente al equipo y van a arrancar en este momento en la yarda 22. Vestidos todos de marrón. Difícil distinguir números en este momento para Pittsburgh. Whipler está ahí en esa línea. Como también está Barber, que es un novato. Barber es el guardia derecho. Ese costado derecho va a estar interesante. Se coloca Nick Herbig para comenzar detrás de TJ Watt, definitivamente. Dos profundos, profundos. A pasar Watson. Oh, metió la mano. Por poco está el balón, pero el pase es completo. Un gran esfuerzo de parte de Asante Samuel, pero Denzel Boston tiene la primera recepción del juego. Y es un avance de 5 yardas, segundo y 5 desde la yarda 21.
2: Okay, un pase rápido en el cual da un paso atrás de Sean Watson y tira de inmediato hacia el lado derecho. Él tiene que hacer eso, no jugadas largas que donde pueda telegrafiar el balón porque la defensiva va a estar atenta a los vuelos.
1: Formación escopeta en este momento. Es un acarreo por el centro, lo está esperando Pittsburgh. Y avanzan hasta la yarda 23 aproximadamente. Es un avance mínimo de parte de este joven, Jotkins. Están promediando, están muy mal en los acarreos de Cleveland. Y eso me sorprende a mí, porque yo pensaba que esta línea estaba para dar un poquito más, pero eso no ha sido el caso. Cleveland, hasta ahora, en lo que va de temporada, 3.7 yardas por acarreo. Es un tercero y tres. Formación escopeta a pasar contra la región. Cuidado, tapa el pase a tiempo, atrapado, pero no puede hacer mucho más con el balón a Isaiah Bond, inmediatamente puesto fuera, y de repente tendrá que despejar tres y fuera para Cleveland ofensivamente en su primera serie.
2: Sean Tacleo, por parte de Jalen Ramsey, él estaba colocado como esquinero en la parte interna, y va el tacleo arriba, muy cerca del cuello, la gente por esa aprieta cuando ve la repetición acá en Huntington Banks Field, porque para ellos era un castigo, no está marcado de esa manera.
1: Dos cosas de esa jugada. Por poco Cam Hayward toca ese balón, ese pase. Por poco lo desvía. Así que ahora a despejar Corey Bojorquez, un chico de Albuquerque, Nuevo México, ascendencia mexicana. Espera que Caden Wigen en la yarda 25. Alta, rinconado al costado derecho. De hecho, lo hace retroceder muchísimo. ¡Wow! ¡Qué patadón! Hasta la yarda 8. Va por el pasillo derecho. Encuentra un pequeño espacio y avanza aproximadamente hasta la yarda 21 o 22. Y ahí va a arrancar Pittsburgh en la 21, el primero y 10. Todavía sin puntos aquí en Cleveland.
2: Una patada muy profunda, pero que al final, al no tener tanta altura, le permite a Wigan tener una buena devolución cercana a las 15 yardas. Y bueno, Pittsburgh arranca delante de la yarda 20, que eso es favorable, ¿no?
1: Brock Hoffman es el guardia derecho. Max Hienacher, segunda titularidad como tackle derecho para Pittsburgh. La pregunta es si pueden sostener el nivel de hace 4 días contra Cincinnati.
2: Se lo hicieron muy bien del lado derecho, incrustaron una nueva parte y le dieron tiempo a Aaron Rodgers. Hoy es determinante eso y poder acarrear la pelota con Jalen Warren porque no está Rito Darrow.
1: Formación y con Jalen Warren detrás de Aaron Rodgers bajo centro. Dos a las cerradas a la izquierda de la formación. Y van con Warren, corta por la izquierda, hay un pequeño hueco y cae en la yarda 26. Un avance de unas 4 yardas será algo así como un segundo y 6 para Pittsburgh desde la 26.
2: Nuevo bloqueos en la parte interna, estaba bien sellado, sin embargo el cambio de dirección buscando por fuera de donde estaba Michael Pittman y Pat Farrell le permite encontrar un hueco y ahí ataca de inmediato para esta ganancia, así que es bueno dejar situaciones de corto yardaje en segunda oportunidad.
1: Lo que hizo este joven fue verdaderamente impresionante. Me refiero a Warren. La semana pasada, el movimiento hacia afuera, DK Metcalf, a pasar, marca muy bien la presión, van con Metcalf, largo pase, incompleto, marcado muy de cerca, por un jugador que ha tenido problemas este año marcando generalmente los pases, que es el veterano Denzel Ward, que es el mejor esquinero de este equipo.
2: Sí, reclutado en primera ronda, un jugador que se ha convertido en estandarte, sobre todo con la salida de Miles Garrett, pero no le ha ido bien, como bien mencionas. Y aquí hay que destacar, Jalen Warren ese se sacrifica, él se queda a bloquear y evitó que el disparo pudiera llegar a Aaron Rodgers, quien tuvo tiempo para lanzar el balón.
1: Así que está un tercero y 6, se hace sentir esta afición de Cleveland. Colocan a Jalen Warren a la izquierda, extrema izquierda. 3 a la derecha, 2 a la izquierda. Warren ahora se acerca a Rodgers y formación escopeta. A la izquierda está Darnell Washington para un pase. Abierto. O mala abierta. Tiene el centro, viene la carga. Silbatazo inmediato. Será procedimiento contra Pittsburgh.
2: Me parece que hay un falso arranque, hubo un movimiento ahí y Pittsburgh va a tener que ir hacia atrás y será situación de largo yardaje.
1: Sí, señor.
3: False start. Offense, number 11. Five yard penalty. So far down.
1: En este caso es Michael Pittman, que todavía tiene esa pequeña dolencia en el pie. Se espera mucho de él el día de hoy. Entra ahora Roman Wilson, el Imperatore. Y ahora es un tercero y 11. tres y fuera para la ofensiva de Cleveland. La de Pittsburgh ahora tiene las manos llenas. Colocan a Wilson interno a la derecha, externo a la derecha, Metcalf a la izquierda, Pittman abierto. Vamos a la izquierda, que va ahora a la derecha como interno. Hay tres por uno a pasar el pase. Esa Metcalf con escolta, se escapa. Primera oportunidad y más. Llega hasta la yarda 35. Es un primero y 10 para Pittsburgh.
2: Excelentes bloqueos por el lado derecho, porque es un pase rápido de lugar. Apareció Max, apareció Hoffman junto con los receptores y hasta Zach Fraser salió a bloquear.
1: Zach Fraser llegó hasta la 40. Wow. O sea, estaba al frente de Metcalf.
2: Tenía cinco hombres bloqueando el trabajo de Metcalf, que fue cortando hacia adentro y lo hizo de manera excelente.
1: Una ruta sesgada, ese tipo de ruta. A la izquierda se coloca ahora Jeremy Bernard. Skowronek al lado de Washington, a la izquierda de Fautano. Formación y el corredor es Warren. A la derecha está Metcalf. Entregan a Warren. Hay un pequeño hueco para ahí. Inmediatamente se lo comen. Crudo. Tremendo esfuerzo defensivo por parte de Carson Schweisinger.
2: Hay que hablar de esta frontal por parte de los Browns. Tienes a Jared Verse, que llegó de los Rams con el canje que hubo para que se fuera Myles Garrett, pero el que ha levantado la mano es Mason Graham, un tipo que fue reclutado en la primera ronda, selección 5 global de Michigan, y él tiene 4 capturas por la parte interna y además se coloca en ambos costados, así que desde McCormack, Fraser y Hoffman son responsables de lidiar con él.
1: Pero más bien se va a parar enfrente de McCormack. Tiene 4 capturas, por lo menos una en cada juego ya celebrado por Cleveland. Y ya en la primera vuelta el año pasado. Pase corto completo a Darnell Washington. Le pegan y él cae en la yarda 44. Están calzando los pies. Es la única vulnerabilidad que tiene este enorme ser humano.
2: Y es que al ser una torre, pues le mueves tantito el tapete y puede caer, pero la realidad es que si le golpeas arriba es muy difícil que pueda salir bien librado. Puedes detenerlo.
1: Importante down, tercero y tres desde la propia yarda 43. Mucho ruido en este estadio. Rogers habla, hace una pequeña consulta con Pittman. Tres a la derecha, dos a la izquierda. Los que están a la izquierda son Warren y Faremus, bien abiertos. Va Darnell Washington hacia la izquierda, así que tres contra dos. El pase completo. Llega hasta la mitad del campo Metcalf, segunda recepción, otro pase fuerte que atrapa, no deja caer, y es otra primera oportunidad para Pittsburgh.
2: Y es una segunda conversión. Además,
1: y al final de la jugada vuela un pañuelo por dimes y diretes entre jugadores.
2: Y eso vamos a tener toda la noche. Es un juego divisional. Pittsburgh viene a experimentar un partido ríspido contra Cincinnati, empujones, golpes tardíos. Y acá ya sale el primer castigo en bola muerta.
1: Sí. Esto es conducta antideportiva, yo creo.
2: Ahora, ¿de quién? Por lo general suele ser del defensivo, en una situación en la cual llegan a taclear tarde, pero
1: sí, la consulta de Cliff Blakeman y sus asistentes, escuchemos.
3: The result of the play is a first down for Pittsburgh. However, after the play, unsportsmanlike conduct, taunt number 4, 15-yard penalty from the end of the run, first down.
1: Wow. DK Metcalf.
3: That's that player's first unsportsmanlike foul towards the disqualification.
2: Y es la crítica que tiene DK Metcalf. Sujetando, dejas caer pases.
1: En este caso se mofó el rival después de la jugada.
2: Sí.
1: Le cuesta 15 yardas y sobre todo es la primera antideportiva. Con la próxima lo expulsan. Y es perfectamente capaz de perder los estribos y cometer otra.
2: Que no le digan por su nombre, porque
1: y es el mejor receptor.

0: Ahora, no importaba ni en la anterior ni en esta la situación de las primeras oportunidades, lo que le afectó a Pittsburgh son el retroceder esas 15 yardas, es decir, no era una primera y 25 y que le costara tanto a los Browns por regalar un primer y 10, pero de todas formas tienen que mantenerse concentrados. Un juego divisional lo tienes que jugar por nota porque eso deja crecer al rival.
1: Para aquellos que nos están escuchando por el Heraldo Radio, una decena de estaciones por toda la República Mexicana, nuestro saludo caluroso, porque hace un poquito de calor aquí en Cleveland, y créanlo o no, créanlo o no. Skowronek a la derecha de la formación, a la izquierda Pittman, y ahora Jeremy Bernard como mellizo, se entregan por el centro a Bourne, esquiva el primer tacleo, pero no el segundo, lo abruman y pierde yardas, finalmente derribado en la yarda 34.
0: Aunque le dan el máximo avance en la 39, pero va a perder una yarda, será segunda y 11 acá para Pittsburgh.
1: Quincy Williams entre los que estaban abrumándolo.
0: Una jugada en la cual muestra el balón Rodgers, que finalmente entrega, pero descarado. Entonces, ¿qué es lo que hace la defensiva? Baja de inmediato para tratar de frenar.
1: Sí, que será un segundo y 11 ahora para Pittsburgh. El balón en su propia yarda 39.
0: Quincy Williams, que hoy celebra 100 partidos de su carrera.
1: Cerradas a la derecha de la formación. Pinta de acarreo, a pasar, a Warren. Warren llega a la mitad del campo y lo derriban ya en territorio de Cleveland en la yarda 49 y consigue de esa forma la primera oportunidad.
0: Ya está en territorio rival. Este tipo de jugadas le dio mucho la semana pasada, en la cual tuvo 3 recepciones, casi 50 yardas, que es aislar la zona de los linebackers, está solo, se voltea y obviamente tiene un colchón de 10, 15 yardas.
1: 17 acarreos que sumaron 127 yardas, 7 yardas y media contra Cincinnati, y encima de eso también tuvo 3 recepciones de 49 yardas.
0: Pero además le quitaron una carrera de más de 85 yardas.
1: O sea, 20 toques de balón, sin contar el que mencionas, es una carga enorme para un jugador no acostumbrado a eso. Pero le preguntas a él y está perfectamente dispuesto. ¡Epa! Se movió temprano Hoffman. Y creo que esto va contra Pittsburgh.
0: Ahora, él se queja que hay una provocación por parte del defensivo y creo que se la van a cargar a Cleveland, ¿eh?
1: Vamos a ver.
2: Neutral zone infraction, defense, number 51, 5-yard penalty, still first down.
1: Wow.
0: Qué raro, ¿no?, que lo marquen así los oficiales, porque una ventaja que tiene el defensivo es poderse mover, a veces cruzar y regresar antes de que salga el snap, pero la liga ha puesto mucho interés en evitar que se cruce la zona neutral precisamente.
1: Es el tercer castigo contra Cleveland y la noche es joven. Y es de Mike Hall, que es un veterano, un tackle defensivo de veterano, totalmente innecesario. Y lo tocó Hoffman para sellar el destino. Así que es un primero y 5 ahora desde la 44 de Cleveland. Bajo centro, formación y entregan a Warren por el centro. Lo estaban esperando. Quiebra el tackle, quiebra dos tackles, sigue en pie. Y su máximo avance es hasta la yarda 38.
0: Qué serie por parte de los Steelers, está tomando ritmo, queda un jugador lesionado por parte de Cleveland, pero no había nada. El primer contacto, Álvaro, llega en la línea de golpeo, rompe ese, y dos más todavía Jalen Warren. Había 3 jugadores defensivos para taclearlo. La bujía anda encendida hoy, sigue echando chispas.
1: Está el jugador lesionado retorciéndose del dolor en este momento.
0: Y trabajaron sobre Graham con Fraser. La verdad es que no, lo que está haciendo Fraser, la campaña junto con su compadre McCormack, que los tuvimos en el podcast Inmaculado.
1: Y creo que es Mason Graham el que ha caído, lamentablemente.
0: Sí.
1: Lamentablemente está corriendo sobre la cara con...
0: Y no luce bien, ¿eh?
1: No. Están trabajando la rodilla, o la extremidad izquierda, creo.
0: Sí, un poquito.
1: Rodilla o tobillo, no estoy seguro.
0: ¿Sabes qué? Creo que es a la altura de la tibia. Bueno, es la rodilla izquierda.
1: Qué pena, también. Nadie quiere ver esto. Yo no quiero ver esto de ningún rival de Pittsburgh. Yo los quiero completitos hasta el final del juego.
0: Sí. Y sabes que sus manos al rostro pues te indican que puede ser un poco grave.
1: 7:27 por jugar, sin anotación, Pittsburgh en marcha y Mason Graham todavía. Ahora por fin se incorpora. Veremos qué le pasa y ojalá regrese al juego tan pronto pueda.

2, primer cuarto, 0-0. Están atacando los Steelers, están con buen ritmo en la ofensiva. Desgraciadamente se lastimó uno de los linieros defensivos de los Cleveland Browns. Sí que tenemos que ir a la pausa. Ahorita volvemos. 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
2: Ya estamos de vuelta, amigos, aquí en el Heraldo Radio 98.5 en su canal digital HD2, aquí en la Ciudad de México, transmitiendo el partido en español de los Steelers. Como ustedes saben, somos la cadena oficial de los Steelers en la República Mexicana y estamos allá en el Cleveland Brown Stadium con nuestros compañeros Arturo Carlos y Álvaro Martín, que nos traen todas las incidencias de este juego, ¿no?, en el sitio donde se está jugando. Así que veremos cómo va. Este primer cuarto sigue 0-0, pero los Steelers ya están en zona por lo menos de 3 puntos.
3: Que descansen esta jugada es Pat Freiermuth. Formación escopeta. Se acerca la línea a la izquierda. Metcalf. A presión a Rodgers y lo capturan. Lo capturan en la yarda 46. Nada que ver. Collins, el que va a tener la estadística por parte de Cleveland. Malik Collins.
4: Malik Collins, que ha sido también una pieza importante porque él muchas veces está en ese rol de sacrificio. Hoy tiene que aparecer precisamente la octava captura que tienen los Browns en la campaña. Y eso ha sido mucho ese trabajo colectivo que han logrado. Y ahora Pittsburgh a enfrentar una tercera y largo. Son 17 por avanzar.
3: Trató de bloquearlo Jalen Warren. Se dio un golpe en el hombro. Me pregunto si es el hombro lesionado de Jalen Warren. Formación abierta. A pasar Rodgers. Lanza. Completo. Y hay un pañuelo inmediato y podría ir en contra de Cleveland. La recepción en la yarda 36. Hay un segundo pañuelo después que vuela.
4: Correcto. Ese va a ser
3: Michael
4: entre...
3: Pittman con la recepción y creo que hay un golpe de la secundaria y luego hay un tercer pañuelo detrás de Rodgers, detrás de la línea ofensiva de Pittsburgh.
4: Hubo un encuentro entre Mike Hall y McCormack. Ya Cleveland retrocede. Evidentemente el castigo en el pase es contra él, pero creo que podría repetir la jugada si el infractor es McCormack. Ahora, si los dos castigos son en contra de Cleveland, ahí te encargo que van a acabar en el estacionamiento.
3: En el lago.
4: Porque sería la recepción más 15 yardas de la infracción que recibió McCormack.
3: Hizo la avanza. Ellos están seguros que es en contra de Cleveland. Hay un oficial que se retira a lo profundo del territorio de Cleveland. Pero continúa la plática Blakeman con un par de... Hay tres castigos. Wow.
5: Number 26. That penalty's declined. Dead ball. Personal foul number 8. And that penalty's declined. Personal foul roughing the passer number 96 is accepted. 15-yard penalty. Automatic first down.
3: Precisamente Malik Collins. Hay dos faltas personales y un contacto ilegal. Cobran la peor de todas, que fue el rudeza contra el pasador, Malik Collins.
4: Sí, y obviamente con la cantidad de castigos la gente está molesta acá y se ven algunas toallas terribles. Platicaba con Lore Troncoso, quien forma parte también de la transmisión que tiene Fox en televisión, y ya está haciendo cancha junto con nuestro compadre Raúl Alegre y José Pablo Coello, que le mandamos un abrazo. Si viene la afición de Pittsburgh aquí, le digo, este terreno es inhóspito. O sea, valiente tienes que ser para venir, hasta como aficionado. Que mira que Pittsburgh llena donde sea, pero cuando es en Cincinnati, en Pittsburgh, se la piensan tres veces.
3: Hay toallas terribles acá, pero no hay muchas, no, la verdad.
4: Y de hecho aquí, dos filas abajo, hay una chica que viene con su padre, mexicanos, que están viendo el partido.
3: Y de hecho, había una bandera mexicana que está a la derecha nuestra, al fondo, en la primera sección.
4: Obviamente todos Steelers.
3: Claro. Bueno, primero y 10 ahora para Pittsburgh. Están en la yarda 20, ya en la zona roja. Koronic en el campo. Finta de acarreo. A pasar, Rodgers, no tiene tiempo. Encuentra muy alto y largo. Koronic, pase incompleto. Oh, para Rodgers. Le llegó ese golpe de Collins y ahora de repente está un poquito sintiendo pasos en la azotea.
4: Ah, es que ya le pegaron la captura, le dieron ese golpe tardío. Dime, si no, no te la pensarías también.
3: Pittsburgh en la zona roja este año es el quinto peor equipo en la NFL. Perdón, el cuarto peor equipo en la NFL. Dos incursiones, dos touchdowns en seis incursiones. Un segundo y 10 desde la 20. Formación y el corredor es Warren. Entregan a Warren por el centro. Hay un pequeño que se escapó. Sigue en pie y lo derriban en la yarda 10. Creo que consigue el primer gol. Dependiendo dónde lo ubique. No, se quedó un poquito corto el primer gol. En la yarda 11. O sea que será un tercero y uno para Petro. Muy interesante ahora qué tipo de personal van a utilizar y qué tipo de jugada van a utilizar. Defensivamente, Cleveland, en situaciones de zona roja, es el octavo mejor en la NFL. Que fortaleza de Cleveland, debilidad de Pittsburgh. A ver, el corredor es Travis Homer. Bajo centro, formación I, está Rogers. Entregan a Homer. Titubea, avanza y creo que trasciende la yarda 10. A ver, creo que le dan la primera oportunidad a Pittsburgh, primero y gol desde la 10.
4: Bueno, ahí van caminando el ataque y ojo, porque aquí tienes que ser contundente. Ya armaste una serie, Álvaro, que por poco y dura tres lustros. Y necesitas sacar los touchdowns.
3: Ya tienes 15 jugadas, 64 ya recorridas, muchas de ellas por ayuda de tres castigos contra Cleveland.
4: Esta serie es más larga que la cuaresma.
3: Primer y gol. Sigue Homer como corredor. Dificultado en la lista de lesionados. Vuelven a entregar a él. Pero nada, lo estaban esperando una emboscada. Detrás de la línea, pierde una yarda 2. Muy fuerte Malik Collins.
4: Y entiendo que quieras correr, que acerques la bola, pero estás en una primera y gol y largo, ¿no? Trata de poner el balón, aislarlo en un pase pantalla, algo que pueda ser diferente porque la defensiva está cargando para evitar el acarreo y eso que no estaba Jalen Warren en el campo.
3: Los bloqueos de Pitts están todos muy mal coordinados. No hubo doble bloqueo, quería intentar un hueco por el centro, no funcionó. Ahora abren la formación. Dos a la izquierda cerca de la línea, dos mellizos a la derecha, que son Roman Wilson y DK Metcalf. Formación escopeta, Warren a la izquierda de Rogers. Se acerca de mí ahora Wilson y se le entregan a Wilson. Wilson llega a la 10, llega a la 5 y anota el touchdown. Imperatore Romano. Touchdown para Roman Wilson.
4: Ah, para Pupi. Ahí está Roman Wilson. Con esta anotación, su segunda de la campaña, en un engaño, en la jugada que cruza por el lado derecho, le picha el balón hacia el frente y Roman Wilson dice, por aquí me sigo cerquita del lago hasta las diagonales.
3: Así que después de Homer perder 3 yardas, esto se convierte en un acarreo o fue una pichada al frente.
4: Pichada, esto técnicamente es pase, así que
3: le dan el pase de 12 yardas formalmente a Wilson a buscar el punto extra. Sin viento alguno, Boswell. ¡Uy! Cerquita del poste izquierdo, pero lo convierte. 7-0 gana Pittsburgh. 2.59 por jugar. Plagado de banderas de Cleveland, que ayudaron muchísimo en esta serie larguísima. De 17 jugadas, 73 yardas y casi 10 minutos de posesión, que pone al frente a Pittsburgh 7-0.
2: Bueno, amigos, ya los Steelers anotaron después de 11 jugadas y 78 yardas recorridas en una pichada para Roman Wilson, que se va 11 yardas y pone el primer touchdown de la noche. Así que los Steelers se van con la ventaja 7-0. 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
5: Y bueno, estamos de vuelta aquí en el Heraldo Radio 98.5 en su canal digital HD2 con este duelo de la semana 4 entre los Steelers visitando a los Browns de Cleveland. El marcador es 7-0, se viene el kickoff, a ver qué hace la defensiva de los Steelers. Vámonos al estadio.
6: Despejado el equipo de Pittsburgh, ¿te parece, Arturo?
7: Bien, al final del día eso es lo que
6: tres hacer, castigos, ¿no? Ayudaron a Pittsburgh.
7: Mira, y pero tú quieres jugar bien, limpio, y eso que tuviste de la infracción de DK Metcalf
6: propia,
7: pero si el rival te regala, bienvenido.
6: Me pregunto cómo Mike McCarthy maneja este tipo de vaivén emocional de Metcalf. Patada a la zona de anotación y se arrodillan para el touchback. Solamente es raro que tenga un touchback, vos se da un golpe en el casco, porque no es dado a tener muchos touchbacks. De hecho, esta temporada es el segundo para él en este, el cuarto partido de la temporada.
7: Eso se considera ya desde que se impuso la zona de aterrizaje, es un error para el pateador.
6: Exactamente. Así que regresa a la ofensiva de este equipo con dos jugadores reservas en la línea, el centro y el guardia derecho, y con un tackle derecho sospechoso. De hecho, le coloca una cerrada en ese costado. Interviene el umpire para colocar el balón, comprar un poquito de tiempo y que todo el mundo se organice. Ahora sí, suena el silbato. Desde la propia yarda 35, primero y 10. Formación escopeta. Carga por el centro de Patrick Queen. Tiene tiempo, ahora no, el pase largo. Atrapado en la yarda 43. ¡Qué recepción! Tirándose al suelo de parte del boricua Casey Concepción, hijo.
7: Mira, trabaja la ofensiva y qué tipo de jugadores, ¿no? El caso de Casey Concepción, había rumores que podría llegar a Pittsburgh en algún momento cuando estaban buscando algún receptor en la primera ronda, pero la verdad es que lo han hecho de forma muy sólida en traer jugadores con muy buena velocidad en esta ofensiva.
6: Tremendo pase el de Concepción de 21 yardas. Ya está en territorio de Pittsburgh, en la yarda 45. A pasar de nuevo de Sean Watson. Mira a la izquierda. Otra vez flota el pase largo a Boston. La atrapa, la pierde, pero todo esto fuera del campo de juego. Pase incompleto. Y ahí estaba siendo marcado por Jamel Dean. Está jugando con un pequeño toque en uno de sus tobillos. Dean contra Boston. Veterano que vino de Tampa con un contrato de 3 años. Le enganchó el brazo derecho, ¿sabes? Un poquito, pero no lo vieron los árbitros, los oficiales. Así que es un segundo y 16. Jugada optativa, se la queda el corredor y llega hasta la yarda 43. No más, de hecho, creo que si acaso consigue una yarda, no mucho más en este embiste por parte de Quinshon Judkins.
7: Fíjate que Judkins, que el año pasado se esperaba, fue reclutado, al igual que Fanning, como esos jugadores que pudieran revolucionar, y creo que ha ido un poco más lento después de un inicio importante. Lo vimos allá en Londres después de que estuvimos en Dublín.
6: Sí.
7: Y bueno, se esperan más cosas de él, ¿no?
6: Yo creo que la línea ofensiva tiene que cuajar para que él sea eficaz. Él no va a superar la debilidad de esa línea ofensiva. Tercero y 9. A pasar. Compra tiempo, Watson. Va profundo. Largo. Largo a Boston. Larguísimo. Mete la mano al final y evita el pase completo a Sante Samuel. Metiendo la mano como el panadero a última hora. Para meter la levadura.
7: ¿Qué es esta celebración, eh? Como si fuera el cisne acá. Volando. Pues, pónganse quietos todos los perros. Si la gente pide pañuelo. Fue limpio el trabajo, ¿eh? Un pequeño contacto. ¿Sabes qué? Sí, hay un momento en el que parece que jala el shoulder en la parte superior.
6: Pero hizo enfrente del back joint.
7: Era infracción.
6: Tienen argumentos los de Cleveland. Y han tenido ya dos pases largos. Eso es parte integral del juego de Cleveland. Los juegos, las jugadas impactantes. Viene de nuevo a despejar mejor que la primera patada fue descomunal. Esta tiene que ser corta por definición. Hay poco espacio. Envía un costado.
7: Wow.
6: Y un compañero tocó la línea o no.
7: Se la están dando en la 1.
6: Wow, yo creo que había pisado la línea. Se la están dando en la 1. Ahora hay una consulta. Una dice touchback, el otro dice que no.
7: Mira, al final de la historia sí pisa fuera, pero ellos consideran que antes había fildeado porque la toma de aire. El problema es que cuando la toma de aire, creo que alcanza a rozar la línea y esto lo van a revisar de cualquier manera.
6: Claro, la que dijo que era un touchback es la jueza de campo, Karina Tovar, latina. Una pausa. Piso al frente 7-0, primer cuarto ante Cleveland.

Y amigos, los Steelers pararon a los Browns después de un buen pase de 12 yardas a Concepción. Pero bueno, tres fuera, una patada que queda, parece que la yarda, uy, en la 1, ahí en la línea. Ya veremos qué dice la gente, las cebras, después del patadón de Bojorges. 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
1: 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Omaha.

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1: Pues sí, señores, sí la colocaron el balón en la yarda 1, así que ahí inicia Aaron Rodgers la siguiente ofensiva. Vámonos hasta el Cleveland Brown Stadium. 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
2: 13, perdón, el paquete 13, se coloca a la derecha, ahora Toñan. Tres alas cerradas en el costado derecho, el corredor es Warren y se adelantaron. Se adelantó Cleveland. Increíble. Se adelantó Jarrett Verse.
3: Un error infantil.
2: El que vino a cambio de Miles Garrett.
4: Defense number 8, 5-yard penalty, so first down.
3: Pero a ver, esto pasa cuando no te enfrentas a Aaron Rodgers constantemente. Platicamos en la pretemporada con Fraser y nos decía cómo cambia la cadencia. Y cada juego él tiene distintos momentos para que su ofensiva sepa en qué momento va a sacar la jugada.
2: Y la preocupación, precisamente por lo que dice de Pittsburgh, es que Maxi Hennacher no cae en esa trampa, sobre todo en un ambiente ruidoso como es este. Esto no es acceso, ¿no?
3: Correcto.
2: Y ese ha sido el énfasis de esta práctica esta semana, de que Hennacher no salte a destiempo. Dos alas cerradas a la derecha. Entregan a Warren por el centro. Baila por fuera, corta. Cruza la 10, sigue en pie. Media vuelta, giro. Y su máximo avance es hasta la yarda 14, quizás a 15. 14 oficialmente.
3: La cadencia que tiene para mover las piernas, hace un corte hacia adentro, se quita Denzel Ward, después gira, como mencionabas. O sea, el corte que le hizo Denzel Ward fue de gente grande.
2: De quebrar tobillo.
3: Sí, y entiendo que seas un esquinero, pero no te pueden cortar así. Cuando eres con el pedigrí de Denzel Ward, no puedes caer en esos errores.
2: 7-0 gana Pittsburgh en este primer cuarto, segunda serie. La previa duró casi 10 minutos. Pittman a la derecha, Darnell Washington al costado de Hennacher, al costado derecho de la línea. A la izquierda está Freiermuth y Metcalf. Formación escopeta. Mira a la izquierda, Rodgers. Mira al centro. Pasa su válvula. Warren con escolta. Avanza. Cruza la 20. Escoltado fuera. Antes de llegar a la primera oportunidad, se queda a una yarda aproximadamente la primera oportunidad en la yarda 23.
3: Lo que puede impactar si esta serie termina en las diagonales, independientemente del tiempo, se van a comer todo el cuarto, es poner en una presión durísima a los Browns, porque la defensa no encuentra respuestas para frenar el ataque. Los ha puesto en tercera y largo y aún así han convertido.
2: Yo te diría que los pases largos de Brown, que los Browns han sido muy buenos todo el año, han sido buenos en este juego. Ha habido dos situaciones que no le cobraron a favor. Si yo soy Todd Monken, yo sigo mandando ese pase hasta que por fin me lo cobren, porque Pitts está jaloneando. Formación I, bajo centro, Rodgers. Y ahora, sencillamente termina el primer cuarto.
4: This is the end of the first quarter.
2: Con Pittsburgh al frente, 7-0, en un juego absolutamente plagado de castigos, particularmente el equipo de la casa. Cleveland, hasta ahora, con 5 castigos, le ha costado 40 puntos y el primer touchdown. 7-0 gana Pittsburgh al término del primer cuarto.

0: Finalizó el primer cuarto con el marcador 7-0 en favor de los Steelers, pero ahí va la ofensiva para buscar más puntos ahorita en el segundo cuarto. 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
0: Antes fueron los Piratas de Pittsburgh. Art Rooney fundó la franquicia en 1933 pagando una cuota de ingreso de $2,500. Durante sus primeros 7 años se llamaron los Piratas de Pittsburgh y adoptó el nombre de los Acereros en 1940 para identificarse con la industria siderúrgica de la ciudad. Si no lo sabías, ahora ya lo sabes.

0: Y ya inició el segundo cuarto allá en el Huntington Bank Field, el estadio de los Browns de Cleveland. Y vámonos allá con nuestros compañeros Arturo Carlos y Álvaro Martín, que traen la transmisión en español. 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
1: Arturo Carlos, Álvaro Martín con ustedes desde Huntington Bank Stadium en Cleveland, Ohio. Es una noche hermosa, francamente, casi de verano. De hecho, esencialmente de verano, y esta noche no hay lluvia, no hay nieve y no hay horrores para el equipo de Pittsburgh, un equipo de Clinton que ha cometido uno y otro castigo, 5 en total en el primer cuarto, le concedieron una serie larga a Pittsburgh, un touchdown, ganan 7-0, y saludamos en particular a aquellos que nos escuchan a través de la aplicación de Steelers, aquellos que los descargan en México, en Irlanda, las dos Irlandas, y en Alemania, y en el área de Pittsburgh, es totalmente gratis, y lo pueden escuchar en inglés, en español, en la transmisión, en el botón de Live Audio, en la esquina superior derecha, y aquellos que nos escuchan por computadora, a través de Steelers.com, de una española en Uruguay y otros bares, bienvenidos al juego. Acarreo por el centro, un par de yardas, avanzando como máximo avance hasta la yarda 27, casi la 28, de hecho, un avance de 5 yardas, y de esta manera Pittsburgh consigue un primero y 10.
2: Camina la ofensiva, camina. Una constante que no hemos visto. Obviamente la semana pasada tuviste 2 touchdowns por primera ocasión casi en un centenar de partidos en el primer cuarto, pero montar una serie de 10 minutos, sostener otra que arrancó en tu yarda 1, eso es lo que quieres.
1: Y hay que mencionar algo, el jugador más valioso de Cleveland hasta ahora, Cory Bohorquez, el despejador. ¡Wow! ¡Qué bien ha jugado! Formación escopeta. A la derecha está Washington, mira a la derecha ahora, presión, saca el pase al final, desesperado, interceptado, a la yarda 44, intercepción de Pittsburgh, cae el balón en manos de Denzel Ward, y estaba totalmente presionado Aaron Rodgers.
2: Sí, no estuvo cómodo para buscar a Michael Pittman, que era el posible receptor. Se nota el desconcierto por parte de Rodgers al salir del terreno de juego. Y es que al momento que lanza, Henniker, del lado derecho, era el responsable de darle la protección. Falla en esa situación, lo echan hacia atrás y evidentemente por ahí le alcanzan a golpear a Rodgers para que pudiera forzar esto. Y la presión, hay que darle mucho crédito al esfuerzo que tuvo por ahí la frontal de los Browns con Sam Williams. De hecho, sí le alcanza a tocar el oboide, le pega en el codo.
1: Sí, señor. Así que ahora la oportunidad para Cleveland. Formación escopeta. Jenkins a la derecha de Watson. Fanning a la cerrada, a la derecha de la línea. Apoyando a Titus Johnson. Ahí está TJ Watt. Denzel Boston a la extrema derecha. Concepción a la izquierda. Es un acarreo por el centro. Jenkins derribado en la yarda 47. Un avance de unas 3 yardas. Será un segundo. A ver, ¿qué le dan? Segundo y 8.
2: La primera ocasión que le interceptan los Browns a Aaron Rodgers en toda su carrera.
1: 169 intentos de pase. Y esta, de nuevo, sin restarle méritos a Cleveland, este fue un error de Rodgers. Esto es atípico.
2: A ver, le pegaron, le quitaron la fuerza que debería llevar el balón, ¿eh?
1: Pero la presión estaba llegando. O sea, intentó el pase muy tarde. A pasar, Watson, pase corto, completo con escolta, Fanning la tiene, llega hasta la yarda 40 aproximadamente, ahí sale, con un primero y 10 para Cleveland.
2: Golpazo por parte de Brisker, lo que hace Jenkins es aguantar porque viene el embiste, pero una vez que lo recibe, llega de costado Brisker y le pone tremendo golpe. De hecho, era Jamal Dean el que aguantaba el golpe, y Brisker es el que pega durísimo como mula.
1: Pero qué bien y qué diferente se ve de Sean Watson cuando se deshace el balón rápidamente, ¿eh? Sí. Es increíble que él rehúse a hacer eso. Me sorprende. Misma formación. Jenkins a la derecha ahora de Watson. Es un primero y 10. A pasar, Watson retrocede. Tiene tiempo. El pase corto completo. Se escapa el primer tacleo. Jenkins sigue en pie. Y avanza hasta la yarda 27 rompiendo un tacle. Otro primer y 10 para Cleveland.
2: Falló Patrick Queen y le cuesta 10, 15 yardas este error a los Steelers porque ya lo tenía detenido. No lo detenía, pero sí, el golpe no fue preciso abajo en las tablas.
1: Y ninguna presión para Watson, pero ninguna.
2: No.
1: Entró Cole Holcomb por Pittsburgh. Nadie penetró, solamente 4 pusieron presión. Falló el primer tackle y tuvo que llegar Holcomb a rematar. Así que el balón en la yarda 28 de Pittsburgh. 3 receptores a la derecha, 1 a la izquierda. El que está a la izquierda es Fanning. Conteo rápido. Entrega al corredor. Hay un hueco enorme por la derecha. Corta hacia el centro. Sigue en pie. Evita el primer golpe. Se escapó y va a anotar el touchdown.
3: Touchdown para Cleveland. Jaleel McLaughlin con la anotación.
2: Tremenda escapada y sobre todo cómo se le va armando el espacio para que pueda escaparse este veterano. Es su cuarto carrera. No había tenido más que un acarreo en este año y evidentemente, pues, inesperado, se colocó ahí en el backfield. Le dieron el balón y a correr. ¡Wow! Bien. Le dieron dos tacleos cerca de la línea de golpeo.
1: Siguen fallando tacles y le está costando a Pittsburgh buscar el punto extra Andre Schmidt. Sin incidentes. Empata el marcador. Pittsburgh con errores defensivos y de repente capitalizan en la intercepción de Aaron Rodgers y de esta manera Cleveland empata 7 en el segundo cuarto con 12-14 por jugar.

0: Y bueno, el equipo de los Browns capitalizan la intercepción a Aaron Rodgers después del error del quarterback de los Steelers. Y el marcador se pone 7-7 aquí en el segundo cuarto. Ahorita volvemos. 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
0: Una dinastía desde el primer día. Cleveland ganó los cuatro campeonatos de la AAFC entre 1946 y 1949. Durante ese periodo acumuló marca de 47 ganados, 4 empatados y 3 perdidos. Una racha de 29 partidos sin perder y una temporada invicta en 1948. Esos títulos ya forman parte oficialmente de su historial. Si no lo sabías, ahora ya lo sabes.
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0: regresa ahora Smith a la patada. Al fondo esperan Wigan. Y también Travis Holman, Horner. Empatados a 7 tras la intercepción de Aaron Rodgers. Tiene ya 13 esta temporada. Patada alta, buscan a Wigan. Lo tienen en la yarda 3. Arranca por la izquierda, va hacia el centro, vuelve hacia el centro y lo taclean más allá de la yarda 20, aproximadamente la yarda 22. Bueno, Pittsburgh. Hay pañuelo después de la jugada. Lanzado detrás de Pittsburgh.
1: Cerca de la banca, ahí fuera de los números, y una zona en la que ya no había mucho personal. Esto evidentemente es en bola muerta. Pero Pittsburgh ha fallado tacleos, Álvaro, y eso sale caro. Tom Holcomb se aventó como portero, voló hacia un tacleo de lejos cuando debió buscar el máximo acercamiento.
0: Y no perder el control del campo con sus piernas.
1: Ajá.
0: Esto, vamos a ver de qué se trata.
2: There is no foul on the play. Play stands, first down, Pittsburgh.
0: No hay castigo, dice Cliff Blakeman.
1: Oye, me encanta la afición porque ellos protestan sin saber contra quién va a ser. Lo levantan y dicen perfecto y aplauden. Sentí como en el Coliseo acá. Pero lo curioso, Álvaro, es que por la tendencia que hemos visto dicen, seguro iba a ser contra nosotros.
0: Las 28 yardas en la carrera, 28 yardas de este joven, ha sido el más largo de la temporada para Cleveland. A pasar Rodgers, el pase completo de Darnell Washington, recibe un gol, recibe dos, llega una pandilla para derribarlo, sigue en pie, apenas llega hasta la yarda 22, no creo que haya conseguido mucho, será un segundo y 10 si acaso.
1: No, tienen que pegar como una piñata para ver si la pueden romper y esas son de barro.
0: Está todavía molesto Rodgers, lanzó ese pase un poquito de defensa. Ok, toma un pase corto para quitarme. El primero en llegar a él fue Schlesinger, que jugó todas las jugadas defensivas del año pasado como novato para este equipo. Pase completo. Firemouth la atrapa y sale en la yarda 28.
1: El contacto rápido por parte de Grant Delpit, que tiene que bajar como safety.
0: Delpit no ha tenido un gran comienzo de temporada para Cleveland.
1: Ha batallado en este 2026.
0: Un tercero y 4, hay mucho ruido en este estadio.
1: Rodgers se lleva las manos al casco para tapar los orificios y poder escuchar mejor, en algo que platicamos precisamente con McCarthy en la semana respecto al tiempo que tardan en mandar la señal y que le llegaron Rodgers.
0: Son receptores a cada banda, todos abiertos. La línea sin protección especial y puede que hacemos una carga de parte de Cleveland. Se acerca la línea un poquito ahora Metcalf. Mira a la izquierda, mira al centro, el pase es a Metcalf, complicado. Y desviado, incompleto. Pero ese pase pudo haber sido quizás interceptado. Metió la mano a última hora el novato Emmanuel McNeil Warren, otro profundo que fue evaluado por Pittsburgh, quizás fue fichado en el draft.
1: Sí, la defensa aguanta muy bien y no pudo trabajarlo para que pudiera sacar algo adicional.
0: Que tres y fuera y todo el ímpetu del juego lo tiene en este momento el equipo de Cleveland. Espera la patada por Cleveland, Casey Concepción. Interesante. Concepción está en la yarda 23. Para Texas se vienen, presión y le pegan a Johnson, no veo pañuelo. Concepción, recepción libre en la yarda 26 y ahí arranca la ofensiva de Cleveland. Cayó Cameron Johnson, fue impactado por Cleveland, pero fue declarado y decidido como incidental. Empatados a 7, 10-38 por jugar en esta primera mitad.

0: si fuera para los Steelers y estuvieron a punto otra vez de interceptarle en tercera oportunidad al señor Rodgers. Se vio mal, con suerte y a despejar. 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Ahorita volvemos.
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0: Y ya estamos de vuelta, amigos, aquí en el Heraldo Radio 98.5 en su canal digital HD2, y viene la ofensiva de los Browns, que está en el momento del partido, hay que decirlo, cambió de manos, ¿eh? Los Steelers andaban bien y de repente, con esa intercepción y los 7 puntos, se cambió, ahora sí que de lado. Vamos a escuchar la narración de nuestros compañeros Arturo Carlos y Álvaro Martín, que están allá en el Huntington Bank Stadium, en Cleveland, Ohio, en casa de los Browns. La narración es en español, y te recuerdo que el Heraldo Radio es la casa oficial de los Steelers en México.
1: Viva la liga, Dylan Everett, y eso fue expuesto en un partido en el cual tienes que estar sólido, no tienes que brille, pero después de haber mandado a Jerry Porter Jr. a Dallas, lo que necesitas son respuestas y no dudas.
2: Enorme zarpazo el de Watson. Y de nuevo, ¿qué te mencionaba en el podcast Inmaculado? Cuando le mandas la carga, a veces es peor que cuando le creas un cerco. Va de 60 yardas. Formación y para Cleveland. Y ahora suena acción en el silbato. Hay un tiempo pedido por Cleveland, precisamente. Con 2 segundos antes de ejecutar el centro.
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2: Jarkins, el corredor, formación, y a la derecha Denzel Boston, a la izquierda está Concepción, que ahora corre hacia la derecha. Finta de carrera, o se la queda Watson. Pase cortito a Concepción y se ha empujado fuera por Patrick Quinn. Un empujón bastante fuerte, pero lo hizo dentro del campo de juego. Y él sale para tener un segundo y 6, un avance de 4 yardas.
1: El engaño de zona por el lado derecho, cruza el campo en perspectiva al revés. Pero estaba bien ahí colocado, con un poquito de colchón, que dice Concepción.
2: Te das cuenta que el conocimiento de Todd Monken, de la liga en general, y del personal de Pittsburgh, que ha cambiado el esquema, siempre ayuda. El movimiento, Jarkin se coloca ahora a la izquierda en formación escopeta de Watson, que llega a la línea, es una instrucción adicional. 3 para ejecutar el centro, lo hace a tiempo, retrocede, el pase corte completo a Jarkin, se quiere el pierna, Clare, tiene el segundo y por poco anota. Evita el touchdown Y.A. Black, la lleva hasta la yarda 1 prácticamente.
1: Están tocando la puerta a los Browns. ¿Recuerdas cuando hablábamos que en la AFC Norte las jugadas de engaño siempre es un veneno a las defensivas? Porque este ímpetu por tratar de hacer la tacleada, la jugada grande.
2: La adrenalina.
1: Sí. Pero está cayendo en esos errores.
2: Traen un tackle elegible. En este caso es Zach Center. Normalmente un guardia izquierdo. El balón en la yarda 2. No, en la 1. Primero y gol. Atacan y creo que consiguen el touchdown. Sí, señor, es touchdown de Cleveland.
1: Quentin Jarkins, le dieron el balón por tierra. No había mucho espacio, pero tampoco necesitaba demasiado para llegar a la anotación. Y en 4 jugadas, 74 yardas y 2 minutos 10, le han dado la vuelta al partido en un abrir y cerrar de ojos donde ni siquiera dominan el tiempo de posesión por la mitad. Y obviamente, o sea, están pagando los platos acá después de la intercepción y el 3 y fuera prácticamente.
2: Andre Schmidt a buscar el punto extra. Carson Bruno se coloca detrás de la línea. Y.A. Black está ahí tratando de bloquear también si puede. Pero qué va, 14 por 7, Cleveland. Y escucha este dato. La ofensiva de Cleveland promedia 11 yardas avanzadas por jugada ante la defensiva de Pittsburgh, que ahora pierde 14 por 7 ante Browns.
0: Y los Browns se van arriba, señores, 14 a 7. Esta serie ofensiva que fue más de 70 yardas con un buen pase de Deshaun Watson. que fue descontón cabaretero, como es conocido en el argot del fútbol americano, porque fue un pase de más o menos 60 yardas. Así que los Browns se van arriba en este segundo cuarto. Ahorita viene la ofensiva de Aaron Rodgers que tiene que despertar. 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Saludos a todos los que se están sintonizando en estos momentos.
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0: Después de esa enorme serie de touchdown de Pittsburgh, ayudada por los castigos de Cleveland, duró casi 10 minutos de juego. Pittsburgh poseía el balón por 3 minutos y 46 segundos en dos series, una de 4 jugadas y una de 3 y fuera. La ofensiva tiene que calmar un poquito las aguas. Y por supuesto, la de 4 jugadas terminó en una intercepción. En un pase en el cual lanzó el pase, Roger, le pegaron el brazo, se quedó corto el pase y lo intercepta Denzel Ward. Primera, los acarreos, el acarreo anotador que vimos hoy de Jenkins es el primero para Cleveland en todo el año.
1: De Jenkins.
0: ¿Perdón?
1: De Jenkins.
0: En todo el año.
1: Ajá. De acuerdo. Porque también el que logró precisamente Yellow fue por tierra, el de Jillian McCauley.
0: De nuevo, son los primeros este año para Cleveland.
1: Sí, sí, sí.
0: No tenía un touchdown en tierra, un touchback en la patada Wigan. Y que la colocan. Ahora en la yarda 35. Y ahora viene el momento, la verdad, para Pittsburgh. Está teniendo problemas protegiendo a Rogers por un costado y frenando y tacleando al portabalón de Cleveland o manteniéndose al paso de ellos. Y no están presionando tampoco mucho a Deshaun Watson. Tres receptores a la derecha, incluyendo Freiermuth interno, Darnell Washington a la derecha, de Dejena Short y Pittman. A la izquierda está Metcalf. Ahora va Freiermuth hacia la izquierda. Formación escopeta. Centro a Rogers. Mira a la izquierda. Pase completo. La lleva hasta la yarda casi 45 Pat Freiermuth. Una punta cejada. Grant Delpit en la marca.
1: Una escuadra hacia adentro para Freiermuth, que ese tipo de jugadas le favorece.
0: Primero y 10.
1: Y sobre todo porque le limpia la parte de los linebackers. ¿Eh?
0: No, perdón. Segundo y 1.
1: Ay, no llegó.
0: Están empezando a mover las cadenas y las retiraron.
1: Ajá.
0: 2 a cada banda, pero los 2 a la derecha están juntos. Los de la izquierda hay uno al lado de la línea que es Darnell y externo. Metcalf. Entregan a Warren por el centro. Y él consigue la yarda que hacía falta. De esa manera consigue un primero y 10. Ahora sí.
1: Y eso es lo que necesitas, calma, pero independientemente del tiempo de posesión, que insisto, Pittsburgh tiene el doble, piensas que ese, como decías, el, ya 11 yardas por jugada, dale revoluciones a tu ofensiva de pronto.
0: Exacto,
1: ¿no?
0: Exactamente, serena tu defensiva con tiempo en la banca. Metcalf a la derecha, ahora a la izquierda están Pittman y Freiermuth. Ahora va Pittman hacia la derecha. En pichada a la izquierda, Warren corta al centro, cruza la mitad del campo, se escapa, llega a la 35 y lo derriban en la 30. Primero y 10, y Jalen Warren en este momento es el jugador más valioso de los Pittsburgh Steelers en este comienzo de temporada.
1: Una jugada diseñada para ir por el lado izquierdo, una pichada, y ataca antes en, detrás de los bloqueos por parte de Fautano, también de Darnell Washington.
0: Lindo, bueno, toque de McCormack también para sacar a Mike Hall.
1: Los bloqueos fueron de libro de texto.
0: Sí, señor. A pasar, mira a la izquierda. Ruta secada, se le cae a las manos a Pittman, incompleto. La marca hermética, hay que mencionar, de parte de Campbell.
1: Pero el pase se lo pone abajo Rodgers para evitar que pueda ser interceptado. Sin embargo, se le complica a Pittman para que pueda atrapar. De hecho, quedó un poco atrás, ¿no?
0: El hombro adolorido de Jalen Warren es el izquierdo. Y ese fue el golpe cuando trataron de penetrar por el centro y no pudo bloquear a Malik Collins. Fue en ese mismo hombro.
1: Sí,
0: está doliéndolo muchísimo. 3 a la derecha, el pase va para ese costado. Pittman con escolta. Pittman sale, pasada la yarda 25, por la yarda, 24 oficialmente. Un avance de 6 yardas, será un 3rd y 4 para Pittsburgh.
1: Muy manejable. Aunque la gente aprieta acá en Cleveland, ya estás en rango de gol de campo.
0: Pero Pittsburgh quiere 7 y no 3.
1: Sin duda, hay que empatar el juego. 3 de 5 hoy, con 9 yardas por avanzar en promedio para Pittsburgh.
0: Freiermuth y Metcalf con mellizos a la izquierda. Pittman, extrema derecha. Cerca de mí está Washington. Ahora se abre a buscar un pase y regresa Warren. A pasar, bajo presión, Rogers. Se escapa y lo capturan en la 30. Muy vulnerable Rogers. Y esta vez el honor le tocó a Isaiah McGuire.
1: No había mucho tiempo ni nada que hacer porque el perímetro hizo una muy buena cobertura del lado derecho, que es donde voltea Rogers. de inmediato. Es la tercera captura del partido ahora para los Browns. Llegan a 9 en la campaña.
0: Y Maguire con su segunda del año. A buscar un gol de campo de unas 48 yardas. El viento empieza a soplar un poco más. Hacia la izquierda de los postes. La patada de Boswell. A la izquierda del poste. Precisamente lo que el viento se llevó. Y ahora el balón lo colocan en la yarda 38. Y ahí toma posesión Cleveland.
1: Pittsburgh esperaba una infracción porque brincaron a Christian Kuntz. No sé si lo hayan tocado. De hecho, sí lo tocaron. Y no lo marcaron los oficiales. Le pegó a la bandera Boswell. Así que falla la oportunidad.
0: El poste izquierdo.
1: Le pegaron a Christian Kuntz. Y no lo marcaron los oficiales. Pero bueno, han tenido errores a lo largo del partido de ambos lados, ¿no?
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0: Ha fallado 3 goles de campo en 9 intentos, Chris Boswell.
1: No ha sido su año.
0: No. Y lo mencionábamos en el podcast inmaculado en la pretemporada, de que su función iba a cambiar bajo McCarthy. Si McCarthy y su ofensiva funcionaban, no iba a tener la función, ni el papel, ni el peso que tenía bajo Mike Tomlin. Yo creo que jugar bajo el esquema de Tomlin te obliga a concentrarte. Aquí no vas a encontrar ese tipo de patada que requiere tu total y absoluta concentración, porque el mundo depende de ti.
1: Un par de los errores que ha tenido el equipo especialista fue una patada muy larga que falló. Y la otra, recordarás, en esa pifia, el momento de centrar y que tuvieron ahí como ese duda entre Johnston y precisamente Boswell, a lo mejor con el centro de Kuntz que vino un poco antes. Pero de todas formas no ha estado fino, ¿no? El sacar los 3 puntos que antes eran automáticos.
0: O quizás sea la salida de Waitman, Forrest Waitman, y la llegada de Cameron Johnston. Hay algo ahí que no le cuadra a Boswell.
1: O de atrás, Dan Smith estuvo mucho tiempo a cargo de los equipos especiales y la forma en que entrenaba a los equipos especiales es como si estuviera en drill de 2 minutos, con una seriedad, intensidad, y eso es clave también, ¿no?
0: Bueno, el balón era ya 38 y ahora llega el momento ahora de la defensiva aparecer con Derek Harmon, debatible, pero la sensación es que no regresa a este juego. Una lesión en el pie.
1: Y hacemos una corrección. Son 2 capturas las que tiene Cleveland hoy.
0: Exacto. Benson y Hayward. Juego pesado. Formación, escopeta. Pase a la izquierda. Concepción. Esquiva 1, 2, 3 tackles. Y la lleva hasta la yarda 45. Está pidiendo pañuelo Samuel, porque la verdad que lo aplastó un liniero. Pero fue un bloqueo, en mi opinión.
1: Y distribuyendo el balón con los novatos.
0: Hay un tiempo pedido, un jugador de piso arrodillado. Y échame el Dean. Ay, ay, ay, ay, ay. No hay profundidad. Despacharon, se vuelve a arrodillar Dean. No hay profundidad ante la salida de Joey Porter. Que habló en un momento esta semana Mike McCarthy que y podía jugar. Y obviamente el chico inmediatamente escuchó eso y dijo que no iba a jugar. Y ahí fue que le llegó la señal a Pedro de que su hijo no quiere jugar contigo. Lo despachan al equipo de Dallas, donde curiosamente no le ofrecen contrato.
1: No.
0: Y esencialmente tienen un montón de bolas en el aire y están malabareando a ver quién se queda en el equipo y quién no se queda de acuerdo a tu rendimiento en esta temporada.
1: Sí, tienen prácticamente 3 decenas de jugadores que se convertirán en agente libre.
0: 27, formalmente.
1: Y ahí incluyele a George Pickens, que también va a querer una buena tajada, que es difícil porque le están pagando mucho también a...
0: Favorece el costado izquierdo. Y no creo que sea el tipo de lesión que se solucione fácilmente para Dean. Así que por ahí entra Daylon Everett, el novato. Acarrean con Jenkins, ahí lo estaban persiguiendo. Jenkins la lleva hasta la yarda 47.
1: Ahora ya no tienes muchas opciones, porque es asante Samuel. Había quedado tocado Brandon Echols.
0: Donico Slaughter. Uh-huh. Elevaron del escuadrón de práctica otra vez esta semana. Tremenda persecución por el costado ciego de

0: examinando. Tercero y seis para Cleveland. Ganando 14 por 6. En 4 minutos por jugar en esta primera mitad. Entra Raheem Sanders como corredor. Va a pasar a la izquierda el pase completo. Perfecto. Le quitó la vista por un instante. Taylor Everett a Boston. Y por ahí metió el pase Watson.
1: Cuando trataba de voltear ya era demasiado tarde. El balón estaba encima del receptor. No había mucho colchón. Prácticamente 2 yarditas de inmediato. Pero el corte cuando regresa Boston es cuando reacciona tarde, bro. Todavía se nota lento al ritmo de NFL.
0: Primero y 10 ahora con este avance. Dos receptores a la derecha. Ahí se llama Bond y Concepción. A la izquierda está Boston. Entregan en diferido a Sanders. No se la queda. El pase largo. Y es incompleto.
1: Y tenía espacio.
0: Buscaba Concepción, pero no pudo retenerlo esta vez.
1: Tenía mucho espacio para correr. Sean Watson, me llama la atención que no se haya animado a correr porque tenía 10 yardas.
0: Y mira quién le pegó. El joven fichado en la séptima vuelta del draft por Pittsburgh. Robert Spears Jennings.
1: Lo está haciendo muy bien, ¿eh?
0: Jalen Ramsey jugando como tercer esquinero, así que Spears Jennings jugando como profundo. Wow. Junto a Brisker. Busca pasar el pase completo con escolta. Se esquiva. Concepción sigue en pie. Se escapó. Corta y avanza hasta la yarda 22. Otro enorme juego y jugada de parte de Cleveland. Otro primero y 10 para los Browns.
1: Ya son dos receptores por parte de Cleveland que tienen más de 60 yardas. En rango de gol de campo se podrían ir con ventaja de doble dígito los Browns.
0: Mucha juventud para Pittsburgh en la secundaria. Boston a la extrema derecha. Múltiples alas cerradas. Pichan afuera. Judkins. Se topa de frente con una muralla y termina en la yarda 22, más o menos aproximadamente. Avance quizás de un par de yardas. Sí, de una yarda probablemente, es un segundo y 9.
1: Y aquí vamos a llegar a la pausa de los 2 minutos.
0: En marcha Cleveland al frente 14 por 7 y a punto de anotar. Ya están en lo profundo del territorio defensivo de Pittsburgh, en la yarda 23. Cuando regresemos, la conclusión de la primera mitad.
2: Amigos, ya llegamos a la pausa de los 2 minutos y el equipo de los Browns están a nada de sacar puntos, ya están dentro de pues la zona roja, están ahí cerquita de la yarda 20. Tiene que parar el equipo de los Steelers, que se ha visto mal en este segundo cuarto. Vamos a una pausa, estás escuchando el Heraldo Radio 98.5 en su canal digital HD2.

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1: Green Bay les propinó una bienvenida brutal. El primer partido de Pittsburgh como visitante en la NFL fue precisamente contra Green Bay el 15 de octubre de 1933. Los Packers ganaron 47-0. Si no lo sabías, ahora ya lo sabes.
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0: se considera una pérdida de balón como tal, porque no lo fue. Pero ese gol de campo errado de Chris Boswell y el empujón anímico que le da eso a Cleveland y la posición de terreno que le da a Cleveland allá en 88 es casi un facsímil razonable, ¿sabes? Y eso quiere decir que ahora Cleveland está intentando anotar un tercer touchdown para pasar al frente 21-7 ante Pittsburgh. 2 minutos por jugar. Silbatazo y la jugada. Jockey, el corredor en movimiento hacia la derecha. Le mandan el pase, está en campo abierto. Falla un tackle Pittsburgh. Y lo empuja fuera de las líneas para conseguir estar muy cerca de conseguir la primera oportunidad. Creo que la consigue.
1: Recuerda todo lo que se habló en la pretemporada de no tener contacto, no golpeo, ¿no? De cuidar la salud de la integridad de tus jugadores. Está notando la falla de tacleo en este partido de manera sólida.
0: Ramsey tiene el problema de la muñeca y no es fácil taclear, ¿sabes?
1: No.
0: Y ahí trató solamente de un empujón de salida. Pero yo diría que hay algo más acá. La selección de jugadas de Monk ha estado muy buena y está cooperando de Sean Watson. Pasión ala. Entregan a Jockins por el centro. Busca espacio y avanza hasta 10 prácticamente.
1: Y también están neutralizando a los linebackers externos.
0: Segundo y 6 ahora para Cleveland desde la 10.
1: Han pasado de largo a Smith y TJ Watt.
0: Ya Cleveland había pedido un tiempo, le quedan 2. Pittsburgh pide su primero ahora.
1: Y restan 1.47. Para Pittsburgh está a tratar de apostar aquí a frenar y todavía tener algo de espacio para poder trabajar en la antes de irse al descanso.
0: Así que Jamel Dean fuera. Derek Harmon fuera. Herbig regresa al juego con su problema en la muñeca. Segundo y 6, es la yarda 10, minuto 47. Cleveland al frente, 14-7. A pasar Watson en todo momento. Le llega la presión, trata de escaparse. Se escapa, llega a la 20, avanza, lanza el pase. ¿Completo o no?
1: Sí.
0: No. Incompleto, dicen los oficiales.
1: Oh, recepción, le están dando el ovoid a Boston. ¿Qué pase puso Sean Watson? Pero hay un pañuelo.
0: Y está en la secundaria de Pittsburgh. Los oficiales ondearon los brazos.
1: Sí.
2: Holding defense number 6. Coming decline. Is on the play is a first down.
0: Sobre todo Patrick Queen, pero desestiman la jugada porque el avance le da a este equipo un primero y gol desde la 3.
1: Donde puso el balón y los dos pies dentro por parte de Boston.
0: Wow. Y esto bajo presión, que es cuando mejor juega de Sean Watson.
1: La defensiva de Pittsburgh está cansada, ¿eh? Eso que no es la que más tiempo ha estado en el campo. Pero ya se nota el agobio de que les están pasando por encima jugada tras jugada.
0: Entra Michael Burton, un corredor de poder de Cleveland, el equipo que utiliza con escasa frecuencia. Otra reunión de los oficiales. Y hay uno de ellos hablando con Mike McCarthy, perdón, con Todd Monken.
1: Algo estarán revisando los oficiales.
0: Así que, como llegan al primer down, aceptan el castigo de Patrick Queen. Y de esa manera, es un primero y gol desde la 6.
1: Correcto, o sea, sacrifican 2 yardas, pero toman la primera oportunidad.
0: ¿Qué recepción de Denzel Boston?
1: Sí.
0: Fanning en formación y rota hacia la izquierda, hacia el costado fuerte, donde hay una cerrada en ese costado. Formación y. A pasar. Watson lo persiguen. Suelta el pase completo. Y ahí va Jenkins. Y se queda corto. No llega a notar, pero está muy cerca. Está en la yarda 1 o 2.
1: Se tiró muy atrás de Sean Watson para evitar la captura porque Highsmith ya acechaba y eso le da ese tiempo que necesitaba para que se pudiera aislar en los bloqueos precisamente Jenkins.
0: Dice, pide su segundo tiempo ahora. Y el que llegó a dar el golpe fue precisamente Jaquan Brisker, el primero que llegó a dar el golpe. Y no fue un tacleo muy limpio tampoco, ¿sabes?
1: No.
0: Muy pobres ángulos. Brisker evitó el touchdown.
1: El Patrick Quinn otra vez fue...
0: Tomó un mal ángulo.
1: Expuesto ahí por parte de la ofensiva. Hoy no está jugando bien Patrick Quinn.
0: Después de haber tenido un gran partido.
1: Ajá.
0: 13 tackles individuales y compartidos. Resta minuto 29. Un segundo tiempo por pedir. Se colocan todos en la línea. Van con el acarreo Jenkins. Y no llega Jenkins, ¿sabes? De hecho, creo que perdió hasta media yarda.
1: Quiero perder una yarda ahí en la jugada.
0: Llegó ahí Sebastian Jones Day. Ya la pide su último tiempo a Pittsburgh. Sebastian Joseph Day por el centro. Que tuvo la captura de Joe Burrow para sentenciar el juego en Accuture hace unos 4 días. Jamel Dean, tobillo, el que tenía ya adolorido, y su retorno a juego es debatible. Formación escopeta. Jenkins a la izquierda de Watson. Ahora se acerca a la línea y se va a correr hacia la derecha. Siempre tiene un centro alto, cuidado. Lanza el pase y es un touchdown para un pañuelo. Hay un pañuelo en la línea, pero se declara el touchdown en este pase fulminante. Y a ver de qué se trata todo esto.
2: Offside. Defense. Number 90. Double play is a touchdown.
0: Es un offside de la defensiva de Pittsburgh, desestimado por Cleveland, y es un touchdown para los Browns.
1: Que brincó antes T.J. Watt a tratar de romper la jugada. Ese estilo que él tiene, ¿no? Que a veces la ilusión te hace ver que saltó antes, pero...
0: Harold Fanning con recepción frente a Ramsey, que está jugando con un brazo, literalmente. Sí. A buscar el punto extra, viene Schmidt. ...21-7... a Pittsburgh no le quedan tiempos en esta primera mitad, y pierde ahora 21-7... ante Cleveland. Minuto 22 por jugar en lo que resta de este segundo cuarto.
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1: Ahí los esperamos, la vamos a pasar bien en esa Watch Party. Domingo por la noche para que puedan estar ahí con nosotros. Vamos a estar narrando desde el Hipódromo de las Américas. Y obviamente disfrutando, vendrán leyendas y se va a armar un buen ambiente, como seguramente le están pasando hoy allá en el Centro Armand, donde el grupo Renegade de aficionados se ha reunido en Rebel Wings para poder seguir la transmisión y por supuesto disfrutar de compañía. Ya estuvieron en Morelia, ya estuvieron en Monterrey, ya tuvieron también oportunidad de estar acá en Ciudad de México, en otra de las sedes donde hay grupos de aficionados, y Pittsburgh Steelers sí están yendo a cada uno de estos lugares para poder tener dinámicas para todos los aficionados. Así que vayan también a steelers.com/español para que sepan dónde van a ser las próximas fechas antes de llegar precisamente ese gran día. Esa es la fiesta magna, ¿no? Hay 4,000, 5,000 personas que van a estar con nosotros seguramente.
0: ¿Sabes cuántas yardas acumuladas tiene Cleveland en lo que va de primera mitad?
1: Por ahí de las 250.
0: 223.
1: 136 por parte de Pittsburgh. Y lo peor de todo es que esas yardas las han logrado con apenas 26 jugadas.
0: Por eso, la productividad de Cleveland es enorme.
1: Casi del doble, ¿eh?
0: La incapacidad de Pittsburgh de generar presión, de taclear, de frenar a nadie, en este momento. Están reaccionando en todo momento y, como mencionas, hasta ahora está empezando a cambiar. El tiempo de posesión favorece a la ofensiva de Pittsburgh.
1: El 21 puntos sin respuesta.
0: 21-7, va a patear a Smith. Al fondo esperan Horner y también Wigan. La patada tiende a buscar a Wigan, a ver qué hace ahora Smith. Y se le envía a esa esquina al joven novato de Iowa. Minuto 22 y Pittsburgh sin tiempos por pedir en esta primera mitad. Patea Smith, se la envía a Wigan. Desde la 1, la devuelve. Va por el centro ahora. Corta al otro costado. Le dan tremendo golpe en la cabeza. Y reviven en la yarda 26 o 27. Pareció casi una especie de línea de tendedera. Le engancharon el casco, pero no hay pañuelo en ningún momento. Y regresa al campo ahora Aaron Rodgers, que tiene un pase de touchdown, una intercepción. Rodgers completando hasta ahora 11 de 16, casi un 60-70%, pero solamente 89 yardas. Ha sufrido ya dos capturas. Su índice de pasador, 77. El de Watson, 131. Jeremy Bernard entra, pegó dos a cada banda. Formación escopeta, Paul Warren. A pasar, Rodgers. Compra tiempo. Finta, la tiene todavía. El pase va largo, profundo, muy largo, incompleto. A Frymouth, el jugador de Cleveland, tendido en el campo. No puede ser, otro jugador más caído.
1: Aparentemente tobillo, rodilla, dejó.
0: Sí, y el caído es Mike Hall Jr. Y con suerte es un tobillo, ¿sabes?
2: An injury under 2 minutes requires a injured player's team to be charged with a timeout. This will be Cleveland's second charge team timeout.
0: Siendo los últimos 2 minutos cuando hay una lesión de un equipo, pues se cobra un tiempo pedido al equipo que lo tenga, en este caso, que es Cleveland. Así que le piden el segundo tiempo de forma involuntaria.
1: Entiendo la regla, Álvaro, para evitar que un jugador se tire a propósito para que puedas comprar tiempo, etcétera. Pero en el caso de tener el reloj detenido, creo que no debería de aplicarse esa reducción del tiempo fuera, ¿no?
0: Pase incompleto.
1: Sí, pase incompleto, sales del campo, alguna situación. Obviamente aquí estás teniendo más espacio en el cual puedes romper el ritmo.
0: Tiene mucho que ver con la televisión.
1: De acuerdo.
0: Porque tomas tanto tiempo en esta pausa que no quieres que tengas un tiempo más para pedirlo.
1: Correcto.
0: Y sería otra pausa adicional. Yo creo que es estrictamente un tema de espectáculo.
1: De hecho, bueno, ahorita estamos acá y eso...
0: Por fin se levanta Mike Hall.
1: Voy a invitar a la gente para que esté con nosotros en la Watch Party Ciudad de México.
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0: Mike Hall salió con ayuda de varias personas, o sea, es un tema de, si es el tobillo, es mucho más serio, es lo que llaman una torcedura alta de tobillo. Ese tipo de torcedura requiere de 4 a 6 semanas de recuperación. La torcedura de la parte baja, más cerca del suelo, dura a veces 2 semanas. Y hay que mencionar algo, ya está fuera Mason Graham. Les quedan 2 tackles defensivos a este equipo de Cleveland, Malik Collins y Aiden Huntington.
1: Ahora estás abajo.
0: Oportunidad para Pittsburgh.
1: De acarrear, aunque estás abajo por 2 posesiones, pero todavía queda, no puede renunciar. Correcto.
0: Obviamente en esta coyuntura, con minutos 6 por jugar y sin tiempo por pedir, van a pasar. Roman Wilson hacia la derecha, 1 de 3 en ese costado. Metcalf el único a la izquierda. A pasar Rodgers, mira a la izquierda, mira a la derecha, el pase es largo y tiene a Wilson solo. Llegará a tiempo, corta a su izquierda, no hay ayuda. Y finalmente se cae en la yarda 23. Tiene que apurarse Pittsburgh.
1: Debió tomar la vertical, cruzo el terreno, pero creo que pudo haber hecho más daño si siguiera de frente.
0: Sigue caminando con 44 segundos descontando. 3 a la derecha, 1 a la izquierda que es Metcalf. Misma formación, Warren el corredor. Centro, ataque. Rodgers lanza desesperado, pase incompleto, vuelan los pañuelos, pase encallado.
1: Hasta le van a cargar un sujetando a la defensiva por parte de los Browns. Pero estuvo muy cerca de ser capturado por parte de Jared Verse.
2: Holding defense number 26. Right, penalty, automatic first down.
0: No, se equivocó de número. No hay 26 ofensivos para Pittsburgh.
1: No, es de Cleveland el castigo.
0: De Cleveland, porque mira ahí sacan a Hall en el carrito.
1: La infracción fue por parte de...
0: O sea, que le va a meter yarda 18 en un primer y 10 para Pittsburgh.
1: Y 32 segundos. Tienes tiempo para lanzar a las diagonales e incluso mover las cadenas. Hay espacio para unas 6 jugadas.
0: Hay que buscar un touchdown acá, ¿no?
1: Sí, sin duda.
0: Wilson y Metcalf a la derecha. Extrema izquierda, Bernard. Interno, Freiermuth. Se acerca ahora Jeremy a Freiermuth. Mira a la izquierda. Mira al centro. Lanza. No, se la queda y lo capturan. Hay un pañuelo también, podría ser en contra de Pittsburgh. Sujetando contra Pittsburgh.
1: Lo único que no puedes hacer cuando no tienes tiempos fuera es tomar la captura acá para Steelers. Aunque parece que el castigo es en contra de la defensiva.
0: No.
2: Everybody use my hands to the face. Defense, number 54. 5-yard penalty, automatic first down.
0: Sam Williams, con el uso ilegal de las manos en la cara. Increíble.
1: Por eso destruyó la protección. Pero, de cualquier manera, Rodgers tiene que ser mucho más inteligente aquí. Lanza la bola rápido.
0: Damas y caballeros, la octava infracción cobrada por los oficiales contra Clinton.
1: El castigo fue contra Fraser.
0: O sea, la mano ilegal fue en la careta de Fraser.
1: Ajá.
0: Pierde piso por 2 touchdowns. Quedan 26 segundos, no tiene tiempo por pedir. 3 a la derecha, 1 a la izquierda. El que está a la izquierda es Metcalf. 4 pone presión. Lanza por el centro, muy alto, para que nadie lo atrape, incompleto. Y estaba, al final le llegan también a Rogers, ¿sabes?
1: Estaba Freiermuth y también Roman Wilson llegando hacia la parte media, pero evidentemente no tenía mucho tiempo para esperar Rogers. Y eso es lo que debió haber hecho en la jugada anterior.
0: Lanzó el pase, literalmente, como si fuera un gol de campo. Sobre el travesaño, entre los postes.
1: Le pegaron abajo, a Rogers.
0: Sí, pero evitaron el golpe. Muy inteligente, Bobby Clifford. Exactamente lo que busca la liga. Cometen ese castigo y está en la yarda uno prácticamente lo oye.
1: Tiene una curación en el brazo.
0: Sí. 3 a la derecha. Ahora se abre a la extrema derecha Wilson. Mira para allá Rogers. Lanza cortito a Warren, incompleto. Le deja 16 segundos a Pittsburgh en un 3rd-and-10.
1: No sé si lo haya hecho a propósito Warren. Malabar el balón, lo deja caer. Porque si lo hubiera atrapado, hubiera perdido muchos segundos Pittsburgh. Y ni siquiera podrías ya, bueno, tendrías que haber azotado el Ovede para que entre Boswell. Así
0: iba a quedar en el campo.
1: Correcto. Quedan 16 segundos. Hay que buscar las diagonales. Si fracasas, vendrá Chris Boswell.
0: 15 segundos para ejecutar la jugada. Pittsburgh un poquito lento en llegar. Ahora a la línea. Llegan con 10 segundos. A la izquierda Metcalf. A la derecha hay 3 sectores. Bernard, Wilson, Freiermuth. Quedan 2 segundos, tiene que ejecutar el centro. Viene a tiempo, viene la carga. Lanza Rogers desesperado y el pase es incompleto. Y le pegan de nuevo a Aaron Rodgers.
1: Andy Outfit estaba ahí atrás. Buen trabajo por parte de Williams. La defensa de los Browns se bajó después de haber permitido una jugada de 49 yardas. Y le va a salir barato a Cleveland aquí. Pittsburgh no pudo aprovechar otra situación favorable.
0: Mike Rutenberg, en su primer año coordinando defensivas en la NFL, teniendo un comienzo de temporada de buen augurio. Un gol de campo de 31 yardas. Pero ya falló uno de 48 en este costado, Boswell. No hay viento y esta vez lo convierte. Y al final el golpe. Pero no hay pañuelo. Así que Pizzo consigue por lo menos 3 puntos con 8 segundos por jugar. Y ahora pierde 21-10.
1: Aquí la importancia de tener la serie para iniciar la segunda mitad, donde Pittsburgh está obligado a sacar touchdown ahí. Es cierto, el gol de campo te puede servir, pero aún estarías a un touchdown de distancia con la conversión, así que ideal. Y hay molestia por parte de uno de los oficiales, que vaya en cara a McCormack. Increíble, ¿eh? Y después lo jala Mike McCarthy para hablar con el oficial, seguramente por algo que pasó en la jugada, y por eso no quedó contento McCormack.
0: le enganchó la pierna a Andrew.
1: ¿A ser?
0: Una serie de Pittsburgh de 6 jugadas, 59 yardas, consiguió un minuto 14. Y ahora esperan la patada por Cleveland. Malachi Corley y Raheem Sanders. Sanders peligroso. La patada va para Sanders. La tiene en la 2. Por la izquierda. Corta al centro. Corta a la izquierda. Y lo derriban en la yarda 32. Hay un pañuelo que vuela al final. Y puede ir en contra de Cleveland de nuevo.
1: Aquí es relevante porque ya por el tiempo no va a haber más, pero sería el noveno castigo, ¿no?
0: Sí, que aquí venden palomitas. Winston Reed, el apoyador, sujetando. Noveno castigo. Ahí venden palomitas de maíz en un pedazo de papel. Es un marrón muy claro que ante este estadio podría parecer amarillo. Y cuando están volando acá, dice, bueno, otro pañuelo más. Otro más.
1: No, estos sí son de veras. Yo pensé que las palomitas eran de queso y por eso traía el tema del amarillo también.
0: Bueno, formación, vamos a terminar el cuarto. Inca rodillas y al vestidor. Cleveland con la ventaja, dominando, no el tiempo de posesión, pero sí el marcador, 21-10 al término de esta primera mitad. Mucho de qué hablar. Pittsburgh tendrá el balón en la segunda, en el comienzo de la segunda mitad, pero tiene bajas. Jamel Dean fuera, Derek Harmon fuera, también las tiene Cleveland. Veremos qué pasa en la segunda mitad en este jueves por la noche, la cuarta semana, entre Cleveland y Pittsburgh aquí en Huntington Bank Stadium en Cleveland.
5: Bueno, amigos, ya llegamos al medio tiempo. El equipo de Cleveland va ganando 21-10. En la última serie ofensiva, el equipo de los Steelers saca 3 puntos en este medio. La verdad es que el segundo cuarto fue de terror para los Steelers. Y es que Pittsburgh arrancó mejor y se puso 7-0 con pase de touchdown de Aaron Rodgers. Pero Cleveland le dio la vuelta con 21 puntos sin respuesta. Y la verdad es que más que dominio sostenido, los Browns están castigando cada grieta que encuentran de los Steelers. Cleveland está viendo de las jugadas explosivas. La diferencia más pesada en esta eficiencia es que Cleveland promedia 8.6 yardas por jugada contra 4.4 de los Steelers. DeShaun Watson lleva 17 pases, 14 completos para 181 yardas, un touchdown y ninguna intercepción. Denzel Boston ya produjo una recepción de 60 yardas y Jael McClellan rompió una carrera de 28 yardas para un touchdown. Pittsburgh está permitiendo demasiado daño. Pues la verdad, de un jalón, ¿no? En unas jugadas grandes. Y eso es lo que tienen que ajustar para el segundo medio, porque no se ha visto bien la defensiva de Pittsburgh, hay que decirlo, ¿eh? No le han llegado de Sean Watson. Y sobre todo se han lastimado jugadores. No, la defensa de Pittsburgh es pues la alarma. Cleveland apenas lleva 9 acarreos y Kinshawn Judkins está contenido a 14 yardas en 8 intentos, pero casi da igual porque los Browns están encontrando el daño por otras vías. Pittsburgh está perdiendo precisamente donde normalmente quiere mandar, evitar explosivas y obligar al rival a construir unas series largas. ¿Qué necesita para la segunda mitad? Pues Pittsburgh no necesita entrar en modo de desesperación, necesita volver a Warren, sí, a su corredor, encontrar pases rápidos para Rodgers y sobre todo consigue una serie defensiva limpia sin regalar una jugada de 20, 30 o 60 yardas. Un touchdown temprano lo vuelve al juego. Para Cleveland la receta es casi la contraria, no regalar posesiones intentando fabricar otra bomba. Con ventaja de 14 puede obligar a Pittsburgh a correr todo el tiempo, ¿no? Ahora ya la ventaja es de 11, ¿no? ¿Cómo va en lo que son yardas totales? Fíjense, para el equipo de los Browns 222, para los Steelers 185 hasta el momento. Así que han sido 35 jugadas para los Steelers, 27 para el equipo de los Browns, 12 acarreos, 10 acarreos por el equipo de los Browns, pérdidas de balón una y que costó 7 puntos, que ahí viene la diferencia. En lo que son los castigos, los Browns llevan 9 contra 3 de los Steelers. La verdad es que ahí es donde ha jugado mal el equipo de Cleveland. Pero se supo reponer sobre todo por el error del señor Rodgers, ¿no? Así que, pues bueno, vamos una pausa. 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Ahorita volvemos para el segundo medio.

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0: Y bueno, amigos, estamos aquí de vuelta en el Heraldo Radio 98.5 en su canal digital HD2. El marcador va 21-10 en favor de los Browns. Estamos al medio tiempo y hay que hablar de una situación que se vivió en estos días. ¿Se acuerdan de Joey Porter Jr., jugador, sí, del equipo de los Steelers, que su padre fue gran linebacker de estos mismos acereros? Pues fue cambiado al equipo de los Cowboys, los rivales. Sí, archirrivales, hay que recordar esos duelos que tuvieron en la época de los 70s en los Super Bowls. Roger Staubach, Terry Bradshaw, ¿no? Esas épocas de grandes duelos. Pues Joey Porter Jr. se decía que estaba lesionado y por eso no jugaba con el equipo de los Steelers. Y pues no, fue cambiado por selecciones para el próximo año, 2027 y 2028. El equipo de los Vaqueros va a dar dos selecciones, ¿no? Por este hombre que llega a reforzar lo que es el perímetro. No sé si sea tan bueno para los Cowboys, porque los Cowboys no necesitaban tanto perímetro, necesitan parar la carrera, es el problema que tienen. Pero pues les va a ayudar mucho este hombre, que pues hay que esperar también porque no llega con contrato. Parece que hubo problemas con los Steelers y pues fueron cambiando, ¿no? Ya van tres jugadores de los Steelers que terminan en los Cowboys, ¿no? Pickens, Porter y otro jugador liniero, ahorita no recuerdo el nombre, que fueron pues mandados a los Cowboys. Se ve que el señor McCarthy dejó buenas relaciones con el equipo tejano porque les ha mandado jugadores para tener selecciones, y eso es algo que le ha funcionado y lo van a ver ustedes en las próximas temporadas para los Steelers, para tener en el draft jugadores que va a recibir por estos cambios. Y caso contrario para los Cowboys, porque los Cowboys van a perder a 27 jugadores la próxima temporada en la cuestión de la agencia libre. No hay que renovarlos, y sabemos que el señor Jerry Jones, si algo no hace bien, son contratos. Tiene ahí el de el señor Dak Prescott, que le cuesta un dineral. Seguramente va a perder a Pickens. No sé qué pase con Porter Jr., si es que se va a quedar para la siguiente temporada. Por lo menos ya está entrenando con los Cowboys, y es algo que no cayó bien en el seno de los Steelers, porque hay que decirlo, los Steelers no están, digamos, como que tienen varios esquineros Pro Bowls, no, grandes hombres. La verdad es que se están lesionando. En este partido salieron dos lesionados en el perímetro, y entonces eso todavía complica más para los Steelers. ¿Qué podemos esperar para este segundo medio? Pues ajustes del señor McCarthy. ¿Qué va a hacer con Aaron Rodgers? Va a buscar jugadas largas, va a establecer el ataque terrestre y tratar de meter touchdown y comerse el tiempo, porque han sido, pues ha tenido la posesión o la posición del reloj, el tiempo de posesión ha sido más para el equipo de los Steelers, pero el equipo de los Browns han sido efectivos cuando tienen balón, sobre todo en el segundo medio, que tuvieron más de 200 yardas en el segundo cuarto, disculpe usted. Entonces, pues a ver qué hace el señor McCarthy para ajustar la defensiva, porque tienen que parar y también tienen que mover el balón, algo que le ha costado a este equipo. Pero bueno, amigos, vamos a hacer una pausa. Ahorita volvemos. 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El equipo de los Browns va ganando 21-10 a este juego a los Steelers.
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0: Llegaron a la NFL cerrando bocas. Muchos dudaban del nivel de los equipos provenientes de la AAFC. En su debut dentro de la NFL, los Browns aplastaron 35-10 a los campeones defensores Águilas de Filadelfia. Meses después derrotaron 30-28 a Los Ángeles Rams para conquistar el campeonato de 1950. Si no lo sabías, ahora ya lo sabes.
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Y bueno, amigos, estamos aquí en el Heraldo Radio 98.5 en su canal digital HD2. Y pues el equipo de los Steelers ha tenido algunos lesionados, la verdad es que no se ve bien. Jamal Dean, este corner en el tobillo, está cuestionable. Derek Harmon, el tackle defensivo, también cuestionable del pie, que yo creo que no van a volver ninguno de los dos, y son bajas sensibles a la defensa. Entonces, problemas para el señor Mike McCarthy y su defensiva para la segunda mitad. Por el equipo de los Browns, nada más el señor Mason Graham, también un tackle defensivo, que tiene lastimada la rodilla, parece que no regresa para este duelo. Pues vámonos hasta el Huntington Bankfield, allá en Cleveland, con la narración en español de nuestros compañeros Arturo Carlos y Álvaro Martín. Y les recordamos que el Heraldo Radio es la casa oficial de los Steelers en la República Mexicana y todas nuestras transmisiones son en español. 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
1: Y también Lou Nichols, que fue ascendido esta semana también del cuadro de práctica. A patear Schmidt desde la propia yarda 35, los de Pittsburgh están en la propia yarda 3. A ver si tiene alguna devolución importante aquí, William. En devoluciones hasta ahora de patadas, William promedia 23 yardas y media, que está muy por debajo de lo que quiere Pittsburgh. El juego de patadas de tanto Schmidt como de Bojorquez de clima ha sido sensacional hoy. No, sensacional.
2: Se lo han hecho muy bien en esta noche, ¿eh?
1: Y falló un gol de campo, Chris Boswell, de 48 yardas. Ha fallado 3 de 9 intentos hasta ahora. Lo debo decir, 3 de 10 ahora.
2: Oye, lo que mencionabas, ¿no? Jamie Oldham fuera del juego y también Graham ya no regresa hoy.
1: Se prepara Schmidt. La patada se envía a Widget. La toma en la 10, a la derecha. Va por ese pasillo. Cambia hacia el centro. Da un giro. Y da un tremendo golpe en la yarda 35. Pero es una linda devolución de 25 yardas para él.
2: Es una buena ubicación del terreno para Pittsburgh. Ya vamos aquí a aprovechar. Seres obligados a sacar los 7 puntos en esta serie.
1: ¿Por qué lo ves así?
2: Porque estás en contra con el juego. Obviamente no es un factor que determine el resultado, pero necesitas apagar la ofensiva de Sean Watson y Browns, es decir, calmar a la afición. Es decir, es poder sembrar para cosechar si quieres ganar el partido.
1: Con otras palabras, un 3 y fuera va a inspirar de tal manera al equipo de Cleveland ofensiva que podrías ver más puntos que lo que no te hace falta. Pierden 21 por 10 al comenzar este tercer cuarto. Metcalf a la derecha, a la izquierda están cerca de línea Washington y Fairmouth. Fuera de ellos está Pittman. Formación y el corredor es Warren. Conteo largo de Rodgers. Pichada a la izquierda. Warren corta. Le enganchan el casco. Lo tiran en la yarda 34.
2: Una carrera a la izquierda donde pones a Darnell Washington, a Pat Fairmouth, y la defensiva baja. Es decir, atascan la caja y el resultado es no vas a tener espacios para correr por más habilidad que tenga Jalen Warren.
1: Hubo filtración de este equipo vestido de marrón de pies a cabeza. Los Alpha Dogs. Segundo y 11, perdió una yarda. Pichada por la derecha para Warren. Warren con escolta, corta al centro. Sigue tremendo golpe y apenas llega a la 35.
2: En esencia, la misma jugada del otro lado. Se queja Fairmouth que lo habían sujetado, pero está siendo predecible Pittsburgh. La defensiva está reaccionando y ahora evidentemente estás en una situación de tercer y largo que tienes que lanzar.
1: De que viene la presión por parte de Cleveland y su coordinador Mike Rutenberg. Metcalf a la izquierda junto a Jeremy Bernard. A la derecha están Pittman al extremo, interno Primus. El corredor es Watson, es Wayne. Warren, perdón, a pasar Rodgers. Tiene tiempo. Lanza muy largo frente a Warren, que está marcado muy de cerca. 3 y fuera para Pittsburgh. La marca hermética provista por Quincy Williams.
2: Y el pase no fue perfecto por parte de Aaron Rodgers, con mucha potencia.
1: El pase fue para que no se lo interceptaran.
2: No, de acuerdo, pero pudiste haberle esperado un poco. Tenía espacio, porque francamente la frontal de que Browns le dejó mucho espacio para que pueda trabajar.
1: A despejar Johnston. Al fondo espera Concepción, que es un peligro, francamente. Patada altísima. Compra tiempo, retira a Concepción hasta la 7. Va por la izquierda. Hay un pequeño hueco. Dos impactos, sigue en pie y lo rematan en la yarda 21.
2: Hay otro pañuelo, Álvaro.
1: ¿Contra Cleveland?
2: Sí. Wow. Sujetando.
1: Es increíble.
2: Los va a dejar dentro de su yarda 15 para iniciar la serie ofensiva.
1: Muy malos hábitos, ¿sabes? Sujetando contra Cleveland.
3: During the kick, holding defense from the 26, at least half the distance to the goal line.
1: Miles Harden. Así que esto coloca el ovoide en la yarda 11, propia yarda 11. La pregunta es, ¿el estado de esta defensiva de Pittsburgh? Si yo soy Watson y soy Monken, intento un pase largo como uno de estos tres downs en esta primera serie. Hayward y Benson en la línea, tratando de escuchar la señal de TJ Watt. Spears, Jennings y Brisker son los profundos. El tercer esquinero es Ramsey. Formación escopeta. Ah, se adelantó Watt, no hay pañuelo. Ahora sí, el pase completo. Y frenan finalmente a Jorkins en la yarda 8, pero esto va a ir en contra de TJ Watt.
2: Segunda infracción para el triturador en el partido. La ansiedad por tratar de hacer la jugada grande, por cambiar la historia.
1: Cuarta de Pittsburgh.
2: Pues el castigo anterior desestimado.
1: Exactamente. Pero hubo infracción. No fue cobrado. Mismo tema. Primero y cinco. Esta vez acarrean con Jenkins y él consigue una yarda, no mucho más. Hasta la yarda 10.
2: De cualquier manera es una segunda oportunidad y muy cómoda con cuatro por avanzar.
1: Peyton Wilson en el campo de juego. Escucha esto. Tiene un tackle el día de hoy.
2: Nada.
1: Uno.
2: Y del otro lado, Patrick Quinn ha estado ahí, pero casi la misma cantidad de tacleos cerrados que tacleos.
1: Utilizando dos profundos, Pittsburgh, invitando a Cleveland a carrear, pero va a pasar Watson. Pasa el costado completo. Y en campo abierto, termina consiguiendo la primera oportunidad con gran esfuerzo secundario este corredor Raheem Sanders. Primero y 10 para Cleveland. Y sale golpeado aquí Ramsey. Pero se queda en el campo.
2: También abandona Cam Hayward, me parece. La defensiva de Pittsburgh se ve agobiada.
1: Entra Herbig, entra Sawyer, descansan Watt y Highsmith. Siguen los dos profundos para Pittsburgh. A pasar, quinta y pase. Tiene tiempo el pase. Completo a Concepción, tremendo golpe. Incompleto, el golpe de Everett le zafa el balón en las manos a Concepción.
2: Fue un duro golpe, preciso para que pudiera escupir el balón y no se quedara con esa recepción, así que ahora segunda y 10. No, tienes que jugar físico, el problema es que Pittsburgh viene de ese juego contra Cincinnati, lo decíamos en el camino hacia acá. Bueno, un partido complicado por eso, ¿no? Por el desgaste físico que tuviste y ahora otra vez.
1: Pero Cleveland viene de su juego contra Carolina, que tuvieron que remontar de ventaja al final.
2: De acuerdo, y puede ser un rival difícil, pero tan físico como lo que viviste en un juego divisional de la AFC Norte.
1: Trillizos a la derecha, muy interesante, uno al lado del otro, uno detrás del otro. Sin protección, pase corto completo con escolta. Ahí lo estaban esperando. Y Sanders termina avanzando en máximo avance hasta la yarda 16 o 17.
2: Ahora es la tercera oportunidad. Series largas, lo que le funciona muy bien a Cleveland.
1: Tercero
2: y ocho. Hemos visto zafarse de las jugadas, ¿eh? Hasta el momento Sean Watson no ha tenido acarreos.
1: Increíble, promedia 8 por juego. Y se ha visto cómodo en la bolsa de protección. No ha habido presión de pitcher.
2: Y ha tenido chance de correr, pero ha mantenido, es preferido esperar ahí. Y ojo que es algo que puede aparecer ese argumento que volvería loco la defensiva.
1: Tercero y 8. Formación escopeta. A pasar, retrocede 7 pasos. ¡Mira la presión! Y lo capturan por ahí un pañuelo en la línea.
2: Sí, por eso esto es en contra de Cleveland. Sí, wow. Por eso la línea y el equipo no hizo mucho, por eso llegó rápido.
1: Concepción, como el castigo, arranque en falso.
2: Ajá. Esto ahora complica la serie. Porque es tercera y 13.
1: Es increíble. Un pasito adelante y por lo menos medio pasito atrás. Pero las jugadas son explosivas.
2: Ah, como decía aquí el Ricky Martin o Chayanne.
1: Chayanne, yo creo.
2: Un pasito para adelante. Ricky Martin.
1: Era Ricky. Los Boris. A pasar, Watson. Cortito, pantalla. Incompleto. Y Cameron Jorkins no pudo atraparla. La idea era muy buena, ¿sabes? Si toma ese balón, podría todavía estar corriendo.
2: Le quitó la vista al balón. Y obviamente T.A. Watt, que estaba precipitando por el lado izquierdo de la defensiva, estaba ahí cerquita.
1: Y sin mirar, metió la mano. Watt, sin mirar. Por instinto, sacó el brazo. Mire, sacó el brazo. ¡Pop! Y le sacó el brazo sin mirar a Jorkins.
2: El triturador con un sexto sentido.
1: Bojorquez ahora a despejar. Está en la propia yarda 30, Wigan. Lo retira, yardas. La toma en la esquina derecha en la 28. Va por ese pasillo. Se topa con un montón de Browns y lo derriban en la yarda 43. Así arranca Pittsburgh, que por lo menos obligó un despeje de Borges. Y de esta manera pierde 21 por 10, con 10-10 por jugar en el tercer cuarto, todavía lejos de los Cleveland Browns.

Bueno, amigos, ya en este tercer cuarto, el equipo de los Steelers paran a los Browns y tienen que despejar 21-10. 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

0: A lo que queda de ellos, ¿no?
1: Claro, y está abarrotada la ciudad de Cleveland, porque no solamente está una celebración del Salón de la Fama, pero también hay juego de playoff los Guardianes en el béisbol, y no hay habitaciones de hoteles en el downtown. Tuvimos que venir caminando desde Pittsburgh.
0: Correcto. Oye, espérate, el regreso.
1: Vinimos en el camino de San Fernando, ¿sabes? Un ratito a pie y otro andando. Pittsburgh hizo ofensiva en el campo. Dos a las cerradas a la izquierda. Acarreo con Warren por el centro y empieza a contestar Warren nuestra pregunta. La lleva casi hasta la mitad del campo. Y la pregunta que tenemos es, ¿cuánto van a acarrear? Perdiendo por 11 puntos. La respuesta es que van a ser pacientes, por lo menos en esta primera jugada.
0: Hey, ya lo intentaron en la serie anterior, dos acarreos predecible, pero vamos a ver cómo pueden encontrar la fórmula.
1: Hoffman y Hena Chor en el costado derecho de la línea. Se colocan a la izquierda, las alas cerradas. Metcalf a la derecha, Pittman a la izquierda. Ahora Pittman corre hacia la derecha. Entrega el balón, no finta y pase para Rogers. Tiene tiempo, el pase. ¡Uy, qué golpe le pegan a Metcalf y vuelan los pañuelos! Sin duda, el golpe llegó antes de que llegara el balón de parte de Corey Schlesinger.
0: La gente no está nada contenta con la decisión.
1: No, pero aquí no hay duda, ¿sabes? Ha habido cobros en contra de Cleveland en los pases largos, sin duda. Pero esto fue un golpe que llegó antes de que llegara el balón. Interferencia defensiva al pase.
0: Golpe violento.
1: ¡Oh! ¡Levantan los pañuelos! ¡Pase incompleto!
0: Dicen aquí, no hay nada. Pero él estaba en la parte del lado derecho, cruzando el campo en un bootleg. Y el contacto.
1: A ver. Le pegó un puñetazo al balón. McNeil Warren. Así que ahora un 3-5 para Pittsburgh, perdiendo por 11 puntos. Tres receptores a la izquierda, Trillizos. A la derecha está Metcalf. El corredor es Warren. 5 yardas por recorrer en la mitad del campo. En la propia 48. A pasar Rogers. Mira a la izquierda. Ahora corre y lo capturan. En la 46.
0: Me cayó Aiden Huntington. Así que no importa quién de los cuatro internos esté ahí. Saben trabajar. Tercera captura por parte de los Browns en este juego.
1: La tercera captura de Rogers en este juego. Y hay que mencionar algo. Es una captura de cobertura.
0: Sí.
1: Miró, buscó, de un paso al frente, no había nada. Y no soltó el balón, es la parte que me sorprende de Rogers a la lateral. Después del golpe que le dieron en el pleno intento de zafar un pase, no confía en esa situación. El despeje a Concepción. Aquí en la 7. Corta al centro. Pase a la derecha. Trata de estirar la defensiva. Ahí estaba Carson Bruner y Peyton Wilson y lo ponen fuera. Y que sale aproximadamente en la yarda 16. Y ahí, perdón, sí, 16. Y ahí arranca la ofensiva desde Sean Watson, que ganan 21 por 10 a Pittsburgh con 8.38 por jugar en este tercer cuarto.

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3: La recepción inmaculada cambió toda la franquicia. El 23 de diciembre de 1972, Franco Harris atrapó el pase desviado de Terry Rasso y corrió 60 yardas para derrotar 13-7 a los Raiders. Fue la primera victoria de playoffs en la historia de Pittsburgh. 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Miles de aficionados tuvieron que seguirlo por radio o viajar fuera de la zona para verlo. Si no lo sabías, ahora ya lo sabes.
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1: En tercer down, la ofensiva de Pittsburgh ha convertido solamente 3 de 9 terceros downs en primeros. Y hemos visto la captura de Rodgers.
2: Sí, pero eso estaba 3 de 5. O sea, ha tenido Pittsburgh 4 situaciones consecutivas en las que no mueve las cadenas una vez llegando a tercera oportunidad.
1: Y en esa segunda mitad abrieron con la primera posición, han tenido 2, 3 y fuera, incluyendo uno que comenzó en la yarda 43. Ahora están a la defensiva. El balón en la yarda 21, perdón, 16. Se la queda Watson, acarreo por diseño y avanza hasta la 23, avanza 7 yardas. Es la primera vez que arranca con el balón en una optativa, se la queda y avanza 7 yardas. Y no ha hecho falta eso hoy por parte de Cleveland.
2: No, no han estado muy tranquilos sin tener que arriesgar o poner
1: hecho,
2: más.
1: Arriesgaron porque vino un golpe fuerte de parte de Wilson para derribarle. Segundo y 3. Otra entrega por el centro. Jockin se escapa el primer tacleo y avanza hasta la yarda 33 después de conseguir la primera oportunidad.
2: Y por eso te decía la importancia de conseguir puntos en esa primera serie, de frenar, porque poco a poco otra vez como que los Browns van agarrando ritmo, la gente se engancha en el juego y empiezas a perder situaciones en las cuales te sientas como que tengas el momentum del juego, ¿no? Pero que ese ímpetu, pero que realmente tengas control de la situación.
1: Ese fue el acarreo más largo de Jorkins en el juego. Fue de...

0: El tacleo de Pittsburgh hoy ha sido lamentable.
1: Los ángulos y la forma de taclear, ambos. La atracción, otro acarreo por el centro, otro primer down. Cruzan la 45, llegan a la 47. Esta vez Jenkins. Y es una combinación de cambio de dirección que tiene verdaderamente perdido a Pittsburgh. Y otra vez, como lo decía por momentos el año pasado a Patrick Quinn, escoge el pasillo correcto, lo bloquean y lo sacan de la jugada. Totalmente inútil.
0: Señor.
1: Y.A. Black y Benson, los tackles. Sawyer a la derecha. T.J. Watt a la izquierda. Otro acarreo. Ahí llegó fuerte, saltando T.J. Watt. Patrick Quinn también en la cercanía de Chuck Pitts, mínimo. Así que será un segundo y siete para Cleveland.
0: Tienen control acá.
1: A mediados de este tercer cuarto. La secundaria Brisker y Spears Jennings. O sea, si alguno se lesiona, no tenemos profundo. A pasar Watson, mira a la izquierda, mira al centro, pase por el centro. Y derriban en la yarda 42, en este caso, a Jerry Jeudy. Su tercera recepción del año. Este chico era el número uno el año pasado y este año es un olvidado receptor al emerger Denzel Boston y Casey Concepción. Primer down para Cleveland, ya en la yarda 41.
0: Se cansó el equipo de darle balones y de que los dejara caer, que no corriera bien las rutas, de sin disciplina. Y hoy está relegado.
1: Ese chico era el número uno en Denver también. O sea, es una cosa increíble cómo ha caído Jeudy. Otro acarreo por el centro. Otro avance. Unas 3 o 4 yardas hasta la yarda 38. Y esta vez de nuevo es Sanders. Raheem Sanders promediando 6 yardas por acarreo. Su segundo acarreo. De hecho, 4 y medio ahora que hacen la matemática. 3 a la izquierda, 1 a la derecha que es Fanning. Fanning ahí para obstaculizar a TJ Watt. Se la queda y soltó el balón Watson y creo que la recupera Pittsburgh. TJ Watt con la captura y el balón suelto lo midió como un sastre una vez más.
0: Wow, mira, el triturador lo que hace es evidente, ¿no? Sabe la ruta, le pega el balón, le da el puñetazo y él mismo es el que va a buscar la pelota donde estaba Jack Sawyer muy cerca.
1: 4.5 capturas ya para TJ Watt en lo que va de año.
0: TJ Watt dice, tengo que hacer todo lo que sea posible para conquistar este partido del norte de la AFC. ¡Todo!
1: Increíble. Y de esta manera vamos a una pausa. El balón está en la mitad del campo. Bueno, yarda 50, arrebato de balón de Pittsburgh, el primero del juego para Pittsburgh, que pierden 21-10 ante el equipo de Cleveland con 4 décimas por jugar en el tercer cuarto.

0: Y bueno, si no es TJ Watt, nadie más de los Steelers. Le pega a Watson y le quita el balón, así que recupera el fumble en la yarda 50. Oportunidad para los Steelers para acercarse en el marcador. 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
2: Gol de campo errado y Bosco le dio 7 puntos a Cleveland, aunque eso técnicamente es una entrega de balón, pues la puso en una posición aventajada. Esta es el equivalente de una pérdida de balón, porque la tiene en la yarda 50 y acarrean con Warren. Va por la izquierda, no va a pasar. Rodgers, el pase completo a su cuate Brent Skowronek. Skowronek llega hasta la yarda 44. Así que es un avance, unas 6 yardas, un segundo y 4 para Pittsburgh.
3: Bueno, no hay forma de que no aproveches esta oportunidad, ímpetu del juego, posición de terreno. Hay que ser agresivo y esto lo tienen que convertir.
2: Recién se integra DK Metcalf al pelotón de Pittsburgh. Está Jeremy Bernard ahí también. Bernard hasta ahora en este juego, pese a que ha sido factor en juegos previos en situaciones limitadas, Bernard no le han mandado un solo pase hasta ahora. Skowronek se coloca a la derecha de Ihenator. Bernard en movimiento hacia la línea. Entregan a Warren. Encuentra un hueco. Da un giro. Sigue en pie. Y es difícil derribarlo. La lleva hasta la yarda. Primero 10 para Pittsburgh. Y al final hay un... ¡Epa! Empujones. De parte de Darnell Washington. Parecía Michael Orr. En el lado ciego.
3: Correcto.
2: Lo iba a llevar al estacionamiento.
3: A donde sea, pero...
2: No hay pañuelo.
3: Me lo invito a cenar primero.
2: Se acaba de convertir en padre por primera vez. La señora Stephanie, de ascendencia mexicana, que cocina comida mexicana en casa, que la aprecia muchísimo. A la esposa y a la comida también, ambas. Dos a la derecha, y se adelantó Fautano. Y también Ingenacho. Hay una confusión total... Con Rodgers. Es el tercer arranque en parche de Pittsburgh. Se lo cobran a Ihenator, pero también se adelantó Faltano, ¿sabes?
3: Pero arrancó el que arranca antes. Es que es ahí lo que decías, ¿no? El ruido y los conteos, el cambio de cadencias. Ahí mordieron el anzuelo los Steelers.
2: Y el menos acostumbrado a Rodgers de toda esta línea es Ihenator.
3: Ajá.
2: Estuvo esa lesión en el cuello en el campamento de Notre Dame. Dos a la derecha, Roman Wilson y Jeremy Bernard. Darnell Washington a buscar el pase. Pase profundo. Muy largo, no puede encontrar a Wilson, no hay un pañuelo y podría ser rudeza contra el pasador. Se levanta lentamente, pero con firmeza, Aaron Rodgers. Es una falta personal.
3: Hermanos de los oficiales, mucho tiempo ahora.
2: ¡Wow! Segunda ocasión que le levanta el pañuelo Cliff Blakeman después de una conferencia con sus cuates. Obviamente, en Cleveland no muestran las reiteraciones de esa jugada.
3: No, solo las que a ellos les gustan, ¿no?
2: Sí.
3: Es parte de jugar acá, pero bueno, segunda y 15 para Pittsburgh.
2: Pero tampoco lo hace Amazon, ¿sabes?
3: No encontraron nada.
2: Así que un segundo y 15 para Pittsburgh en la yarda 35 de Cleveland. En movimiento Wilson hacia la derecha. Ahí está DK Metcalf. A la izquierda está Jeremy Bernard, bien adelantado. A pasar. Mira. Rodgers tiene que lanzar, lo hace. Muy alto, muy largo, no me iba a hallar a Metcalf y también se lleva un golpe adicional de parte de Huntington al final.
3: Gran trabajo de la cobertura del perímetro por parte de Cleveland. Impresionante. Limpio, todo bien. Tercera oportunidad. Quedan 2 minutos por jugar en tercer cuarto y aquí el reloj empieza a ser factor.
2: Y se la van a rifar.
3: Sí.
2: Tercero y 15.
3: Pues aquí estás ya en una situación de 4 downs, ¿no?
2: Sí.
3: Es temprano de juego, insisto, sí, pero acerca el ovoide y ya de ahí piensas, porque sí, con el gol de campo puedes ir con un touchdown y conversión, pero hay que ir por ella.
2: Derecha a derecha, Freiermuth interno, Wilson y Bernard. A la izquierda, Metcalf, va a pasar Rogers bajo presión y lo capturan.
3: Y ahora sales de rango de gol de campo porque estás atrás de la 45 y vas a tener que despejar acá.
2: O es un pase incompleto.
3: No, sí le dio la captura, ¿eh? Cuarta y 25. El balón en la 45. Que van a tener que despejar. Cuarta captura para los Browns esta noche.
2: Mike Hall de vuelta al campo con una captura. Tiene que llegar Johnson a despejar. Espera en la propia yarda 7. Casey Concepción. Altísima patada, como tiene que ser. Sobrevuela y entra a su anotación. Es un touch. De noche, la de anoche, cuatro capturas para Aaron Rodgers. Hoy la línea ofensiva que vimos contra Cincinnati no es la misma esta noche contra Cleveland.
3: No, señor. Ha sufrido mucho en este partido la ofensiva por parte de Pittsburgh.
2: Vamos a una pausa. Gana Cleveland 21-10 a Pittsburgh en el tercer cuarto.

0: desgraciadamente los Steelers no sacaron nada del fumble que recuperó el señor Watt y tuvieron que despejar. El marcador es 21-10 cuando ya está a punto de terminar el tercer cuarto. 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
0: La recepción inmaculada cambió toda la franquicia. El 23 de diciembre de 1972, Franco Harris atrapó el pase desviado de Terry Bradshaw y corrió 60 yardas para derrotar 13-7 a los Raiders. Fue la primera victoria de playoffs en la historia de Pittsburgh. Por las antiguas reglas de bloqueo televisivo, el partido no se transmitió en una radio de 75 millas alrededor de Pittsburgh. Miles de aficionados tuvieron que seguirlo por radio o viajar fuera de la zona para verlo. 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
1: Español. El equipo de Cleveland, que comenzó el juego con una desventaja en tiempo de posesión, todavía la tiene, pero está ganando 21-10 ante Pittsburgh. Te mencionaba algo, ¿te acuerdas el primer juego de la temporada contra Atlanta? Que empezó a lanzar pases rápidos y precipitados, Rodgers, hasta que se dio cuenta, Atlanta no me va a presionar hoy. Ajá. Cambió el modo. Hoy es al revés. Hoy viene con la mentalidad del segundo juego, del tercer juego contra Cincinnati, que tenía tiempo, y hoy no lo tiene. Y no ha hecho el ajuste mental, Rodgers. 4 capturas. Acarreo por el centro. Y avanza prácticamente hasta la yarda 25.
2: Estás contra las cuerdas, Álvaro. Necesitas detener, anotar.
1: Un avance de 5 yardas. En este caso será un 2nd y 5 para Cleveland.
2: No aprovechaste posición de terreno tampoco con TJ Watt con ese robo de balón. Entonces, las cosas se le están complicando. Está frustrado Rodgers.
1: ¿Sabes quién ha jugado mucho hoy también? ¿Qué? Más de lo que nos costumbre. Cam Hayward.
2: Se nota cansado.
1: Sí. La
2: ausencia va.
1: Harmon. Otro acarreo más por el centro. Y este avanza quizás un par de yardas. Será un 3rd y 3. Ahora para Cleveland con el balón en la yarda 27. Y con 25 segundos por jugar en este cuarto y descontando. Quieren zafar una jugada más antes de que termine el cuarto los Browns. Cargan la línea derecha con alas cerradas. Quedan 12 segundos. Quieren provocar a Piso, yo creo. No tiene intención alguna de efectuar el centro. Ahora se coloca bajo centro y se acaba el tiempo y termina el cuarto. La idea era provocar a Pittsburgh y no tuvieron éxito. Fin del tercer cuarto, como dice Cliff Blakeman en inglés. Cleveland gana, vence a Pittsburgh 21-10. Regresamos con último cuarto de juego a Cleveland, Ohio.
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3: Bueno, amigos, ya se acabó el tercer cuarto. El marcador es 21-10. Entramos en el último cuarto de este duelo. ¿Será que Pittsburgh hace algo para parar a los Browns? Porque no nos está viendo bien el equipo de Pittsburgh. 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

0: mucha frustración por parte de Aaron Rodgers, pero usted no tiene que frustrarse, porque por ahí viene una fiestezota que no se quieren perder.
1: Sí, y hay que estar ahí.
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0: Toma el campo la ofensiva de Cleveland. Tiene tres receptores a la derecha, que son Boston, Concepción y también Corley. Pero van a cargar de nuevo con Chucky. Chucky se esquiva el primer tacleo. Está de zafar el balón, la lleva hasta la yarda 35. Por lo tanto, es un avance de casi 8 yardas. Es un primero y 10 para Cleveland. Y viste que Patrick Quinn intentó no tanto taclearlo, pero zafarle el balón.
1: Fíjate que por ahí andaba cojeando afuera
0: DJ Watt.
1: La está pasando mal la defensa por parte de Pittsburgh. Los jugadores están golpeados, cansados.
0: Y está llegando linieros a taclear, a bloquear a profundo. O sea, la línea no está haciendo resistencia. Formación escopeta. A ver si corren de nuevo con Jenkins. No, va a pasar. Después de la finta y pase. Ahora Watson, cuidado. El pase le llega a la presión. El pase es largo. Hay un pañuelo, el pase es interceptado, pero creo que esto va en contra de Pittsburgh, sujetando contra Boston.
1: Sí, la infracción será de Dalen Everett.
0: Varios pañuelos allá en la secundaria profunda de Pittsburgh.
1: No sé si es un balón, pensé que era la gorra, que podría ser un segundo castigo marcado por el mismo oficial. Pero será la interferencia de pase en contra de Everett.
0: O de Spears Jennings, vamos a ver.
4: Going in the field with an interception by the defense. However, we have pass interference. Defense number 23. The ball he placed in the spot of the foul. First down, Cleveland.
0: Wow. Efectivamente, es Everett.
1: Mira, el pase queda corto, con mucha altura. Entonces, todos esperan el balón y ese contacto. No se pierde el timing, se rompe la sincronía de la jugada y por eso lo jaló.
0: Francamente, lo jaló. Merece el castigo. Pero fue bien leve, creo que sepas. Lo merece. Mal augurio para comenzar este último cuarto.
1: Espérate. Esto puede ser borrado porque parece que Jack Sawyer desvió el balón y Mike McCarthy está desafiando acá.
0: Su primer desafío de la temporada.
1: Y le dicen, oye, no, porque es un intercambio de balón y no lo puedes desafiar, pero no te diste cuenta que lo desviaron. Y si ese balón es tocado, puede haber golpe antes de que llegue el oboe del receptor y esto sería intercepción en contra de Pittsburgh. Bueno, a favor de Pittsburgh, interceptando el balón. Entonces, lo que argumenta McCarthy es, no estás checando tú, pero el balón lo tocó.
0: Sí, señor, le tocó el dedo.
1: ¡Wow!
0: Le tocó el dedo.
1: Impresionante. Y obviamente eso lo sabe perfecto. Hay evidencia contundente en la repetición y tiene que ser cambiado por parte de los oficiales.
0: Francamente, debería ser una revisión rápida desde Nueva York. Desde el centro de Arpac Nadia. Aquí no... Sigue hablando con McCarthy, como que ponte a ver una imagen, un video y ya termina, Blakeman. Vamos.
1: Ahora, aquí lo que le dicen es no es revisable porque estas jugadas las tenemos que revisar nosotros. Pero si no la estás revisando, ya le están diciendo a Blakeman, ¿no? Desde las alturas. Le dijo que ya te entendí, coach. Esto va a ser cambiado y va a ser una intercepción en favor de Pittsburgh. Increíble que tenga Pittsburgh tanta suerte en una jugada así, ¿eh?
0: Y qué habilidad de Sawyer, ¿eh? Tenacidad.
1: Y él es el primero que dice, y toqué el balón, yo sentí el ovoide. Sí, qué bueno que no me corté las uñas.
0: El jovencito de Ohio State, su segundo año en la liga, ya con una intercepción y con una captura a su haber. Escuchemos a Clint Blakeman. Sigue hablando con Nueva York, ahora sí.
1: Y ahí viene la ofensiva, ¿eh?
4: After review, it's been determined that the ball was tipped out of the quarterback's hands. Therefore, there is no pass interference. The ruling of the field is an interception by Pittsburgh. First down.
0: Intercepción por Pittsburgh. Jack Sawyer con una jugada enorme.
1: No lo puedo creer. El momento en el que toca el balón y cómo lo desvía.
0: Con un dedo, literalmente. Con la yemita de un dedo. Un par de dedos.
1: Sí, de hecho sí se lo voltea.
0: y la intercepción en la primera en la NFL de Robert Spears Jennings.
1: Así que el contacto ahora de Brett todos se lo aplauden. Porque distrajo ahí al receptor y le sirvió la mesa para que ese balón sea de Pittsburgh. Así que ahora montar una serie desde la yarda 23 de los Browns.
0: Perdiendo por 11 puntos en el comienzo de ese último cuarto. Bajo centro Rogers, hace tiempo que no estaba bajo centro. Información y acarreo. Warren por la grieta. Llega hasta la 30. Un avance de 7 yardas, será un segundo y 3 aproximadamente para Pittsburgh.
1: Quedan 14 minutos del último cuarto. Hay tiempo suficiente para montar 2, tal vez 3 series. Pero necesitas ejecutar drives de 3, 4 minutos para touchdown.
0: La última, escuchemos las últimas 2 series de Cleveland. 8 jugadas terminó un balón suelto. Y ahora 4 jugadas terminó en una intercepción.
1: Hay que materializar nada más.
0: Misma formación, vuelve con Warren, va por la derecha, hay un pañuelo que vuelve en la línea, sin embargo, y a ver de qué se trata.
1: Creo que alguien de Cleveland se anticipa usando el plano.
0: No, en contra de Pittsburgh. Interferencia ofensiva de pase.
1: No, debe ser un shift ilegal o una formación ilegal.
4: Shift, offense number 11, never got set by Joy Penley. We play second down.
1: Segundo castigo de
0: Pittsburgh. Wow.
1: En esta noche.
0: El primero fue de arranque en falso, fue el primero de Pittsburgh y ahora este en el último cuarto. Wow.
1: No le puedes pedir, o sea, que un receptor tenga 2 castigos y 2 recepciones.
0: Este, 1 segundo y 3 tienes 1 segundo y 8.
1: El reloj sigue su marcha.
0: El pelotón es larguísimo. Están tomando una taza de café. Ahora por fin se colocan en la línea con 11 segundos para ejecutar el centro. 3 a la izquierda, 1 a la derecha. El que está a la derecha está en la línea, que es Washington. Ahora va para el costado derecho. Skowronek, a pasar, Rogers. El pase largo. ¡Tiene a Metcalf! Y Metcalf por fin atrapó uno sin dejarlo caer en la 30 de Cleveland.
1: En la perspectiva que tenemos, Álvaro, se nota claramente cómo tuvo que recorrer tanto el balón Rogers a la derecha como rectificar la ruta a DK Metcalf. Es el tipo de conexión que quieres entre tu mejor receptor y tu quarterback.
0: Y el que no vimos contra Atlanta por una jugada controvertida y otra por un pase dejado caer de parte de Metcalf.
1: 43 yardas en este arco iris acá en Cleveland.
0: La primera jugada impactante por aire para Pittsburgh. Bernard a la derecha. Mira a la izquierda ahora Rogers, se tiene que esquivar y lo capturan. ¡Wow! Quinta captura de Rogers en la yarda 37. Baño de hielo para Rogers cuando llega a Pittsburgh.
1: La causa Williams le cayó rápido y ahora dejará atrás el ovoide cerca de la 40. Pero ¿cómo se han dado una fiesta en cuanto a las capturas?
0: No, se la están rifando, la están intercambiando.
1: 5 jugadores diferentes han capturado a Rogers.
0: Como postalitas de Panini, ¿sabes? Yo tengo esta, dame esta, te la intercambio. Me toca a mí, te toca a ti.
1: Saludos a Paco Poch. Que nos mande unas estampitas de la NFL.
0: Williams con su primera captura de esta velada. Ahora 1 segundo y 14. A pasar Rogers. El pase a su válvula. La tiene Warren. ¿Por qué no hicieron esto antes? Llega a la 30. Sale finalmente en la yarda 27, muy cerca, pero corto, creo, de la primera oportunidad.
1: Es el tipo de jugadas que necesitas precisamente con Jalen Warren y Delpit queda lesionado en el campo. Pero dar el balón, aíslalo, genera que él pueda con su habilidad construir con los cambios de dirección, de ritmo, que se acomoden los bloqueos, como en este caso el de Fairmont, para que puedas mover el balón a merced. Y es tercera y corto acá para Pittsburgh.
0: Con la suerte de que Delpit está arrollado en la lateral de su equipo, le arman la tienda de campaña azul, todavía no se incorpora, está arrodillado, ahora lo hace y le reclama algo a un oficial.
1: 3 de 10 en terceras oportunidades para Pittsburgh, regresando a las andadas. Arrancó muy bien el juego, estaban 3 de 5, 3 de 4 y desde ahí
0: nada.
1: Aquí tienes una yarda por avanzar, insisto, te convierte esto. Hay una situación de 4 downs. ¿Te sirve el gol de campo? Sí, pero no estás ya para jugártelo. O sea, vamos, ¿qué pasa en este tercer down?
0: Malik Collins y Huntington en la línea, en el centro. El corredor es Warren. Formación escopeta. Se la dan a Warren y Warren consigue la primera oportunidad al llegar a la yarda 22.
1: El contacto fue detrás de la línea de golpeo. Escurre el contacto porque va hacia un costado, no se deja ir de frente. Pero la sufrió Pittsburgh para mover las cadenas.
0: ¿Te acuerdas que el año pasado Kenneth Gainwell fue el jugador más valioso del equipo? Uh-huh. Warren este año.
1: Oye, ¿ya desde la semana 4 ya se la damos?
0: No, digo yo, o sea, está ya.
1: Se está fabricando.
0: Pregúntame quién es el MVP de estas primeras 4. Y no tuvo protagonismo en el primer juego.
1: De acuerdo.
0: Y muy poco en el segundo.
1: Totalmente para Jalen Warren. La bujía es el alma de esta ofensiva.
0: Y está lesionado, señores. Va a buscar un pase ahora. Lo mira Rodgers, desesperado. Se esquiva. ¡Cruzado! ¡Washington la tiene para el touchdown! ¡Darnell Washington en un pase cruzado! ¡Y se acerca a Pittsburgh!
1: ¡Que siga creciendo la familia Washington, por favor! Y ahí está. A regalarle un baloncito, por favor, al chamaco. Y a celebrar, dice Darnell Washington. Se acercan los Steelers. Con 10-10 por jugar. Va a haber drama aquí en Cleveland, ¿eh?
0: Sí, señor. Su primer touchdown de la temporada, su tercer touchdown de su carrera.
1: Y había dos jugadores por parte de Pittsburgh cerca de esa zona, pero fue inteligente en un pase cruzado por parte de Rodgers, difícil de colocar.
0: Desesperado.
1: Abajo, donde lo puso Rodgers, no muchos.
0: Y es la primera vez en este juego en que Rodgers siente la presión mucho mejor y la evita.
1: Correcto.
0: A veces cuando estaba de evitar la presión, iba a las manos del defensor de Cleveland.
1: Y acá viene la conversión de dos puntos.
0: Wow. La línea a la extrema derecha están Pittman y en la ranura a la derecha está DK Metcalf. Uno de uno en conversiones. Cleveland, Pittsburgh, flotadora y estaban esperando a Warren. Excelente tacleo, fulminante y tajante por parte de C. Williams. Y Pittsburgh por primera vez intentando una conversión falla y la diferencia ahora. 5 puntos. 21-16, con 10-10 por jugar en el último cuarto.
5: Y bueno, amigos, después de la intercepción de los Steelers, sacan de 6. El marcador se pone 21-16, falla en la conversión. Así que están a 5 puntos. Viene el kickoff. ¿Qué pasará? Se viene un buen final. Faltan 10 minutos con 10 segundos. 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
8: Otto Graham disputó el campeonato en cada temporada de su carrera. El quarterback jugó 10 años como profesional y llevó a Cleveland a 10 partidos consecutivos por el título. Ganó 7, 4 de la AAFC y 3 de la NFL.
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0: Miriam. Todavía viven las esperanzas de Pittsburgh de ganar este juego. Pierden ahora por 5 puntos, 21 por 16. 10-10 por jugar ambos equipos, obviamente, con sus tres tiempos por pedir en esta mitad. Por supuesto, el aviso, los dos minutos. O sea, queda mucho fútbol americano. Han jugado bien los Steelers en las últimas dos posesiones. Han robado balones. El fumble forzado en la captura. Fumble forzado y recuperado de parte de TJ Watt. Y luego la intercepción de Robert Spears Jennings. Su primera en su carrera en la NFL para el novato. La pregunta es, ¿tendrá uno más Pittsburgh que forzarle a Cleveland? Patea Boswell. Y se le envía al costado a Malachi Corley. La saca en la yarda 5. Va por la izquierda. Sigue en pie y recibe un impacto cerca de la yarda 35. Una buena devolución para él. Gran ubicación para este equipo de Cleveland. Y esta defensiva de Pittsburgh tiene que estar un poquito más inspirada por lo que ha pasado en las últimas dos posesiones, donde han robado balones. Pero tendrán una más que demostrar acá. O forzar un 3 y fuera. Porque un touchdown es la única manera que, sin que anote Cleveland, un touchdown de Pittsburgh, de que puedan ganar este juego. O sea, que tienen que sacar del campo ahora la ofensiva de Cleveland. Formación escopeta. 2 a la derecha. De hecho, 3 a la derecha. A pasar. Watson tiene tiempo. Ahora improvisa. Y lo capturan. Lo captura TJ Watt. No se conforma con una. Quiere 2. 5.5 de la temporada para el triturador.
1: Ah, date un par para empezar, triturador.
0: Sí, señor. Y de nuevo, Watson en el último cuarto, el mejor rating de quarterback, índice de pasador, pero está en modo jazz, querido. Y eso le conviene a Pittsburgh. Lo que trajo y le dio éxito a Cleveland, se le están olvidando en este momento, cuando quieren cerrar el juego con un zarpazo. Cuidado, presión, el pase completo. Shulkin se escapa y la lleva hasta la yarda 40. Así que tendrá un tercero y unas 4 yardas por recorrer Cleveland. En un pase, un catch and carry, atrapó y avanzó Judkins. El golpe provisto por Benson con intenciones de zafar el balón de las manos del corredor Judkins. Ahora entra el otro corredor, Raheem Sanders, en formación escopeta, está a la derecha de Watson. Fanning a la derecha. 3 a la izquierda. A pasar, viene la presión. Se tiene que escapar Watson, lo están persiguiendo. Se escapa el segundo tacleador, que Prisco. Hay un pañuelo que vuela. Sigue Watson avanzando y lo derriban en la yarda 38 para un pañuelo. Y capaz que se vaya en contra de Cleveland. Sujetando contra Cleveland. El pañuelo en la yarda 45. Ahí vendría quizás el comienzo. Me equivoco, es de Asante Samuel. Wow, esto envía el ovoide hasta la yarda 35 aproximadamente, 34 de Pittsburgh. ¿En qué momento un castigo tan costoso para Pittsburgh? Acarreo, Judkins, esquiva el primer tacleador, pero no el segundo. Falló Herbig, tiene también un pañuelo, no sé por qué. Judkins, carburando, tenía hasta ahora un comienzo de temporada atroz, menos de 2.5 yardas por acarreo. Ya está en 3.4 en el día de hoy. De hecho, 3.3 ahora con este acarreo, 16º acarreo, 52 yardas. Y por aire, 5 recepciones, 42 yardas. Tiene 100 yardas casi combinadas. Pierde Pittsburgh por 6, 7.44 por jugar, a pasar Watson. Tiene tiempo, ahora improvisa. Y el pase a los pies del receptor. De Fanning. Incompleto. Interesante porque tenía Fanning totalmente abierto, o sea... Estaba tan presionado de soltar el balón que lo lanzó al suelo.
1: Pittsburgh todavía puede darse el lujo de un gol de campo, permitirlo acá con la defensa, pero no más. Nos restan 7.39 por jugar.
0: El gol de campo implicaría otro touchdown y conversión obligada de Pittsburgh. Sanders, el corredor. Silbatazo. Y hay tiempo pedido, creo, por Cleveland. Es el primero de tres por Cleveland. El siguiente se iba a acabar el tiempo la jugada. Y no se había percatado de Sean Watson.
1: Wow.
0: Tuvo que pedirlo Monken, te das cuenta, ¿no?
1: Sí, para eso también está el head coach allá afuera, ¿no? Estar atento al juego, reloj, situación de partido. Y es una tercera y nueve, ¿no? No te puede regalar esas cinco yardas.
0: No, de hecho, en la publicación de campo, tiene un gol de campo largo, ¿sabes? De 50 yardas más o menos. No hay nada seguro acá. A ver qué puede lograr Pittsburgh. Sanders, su corredor, formación escopeta. A pasar Watson, mira la presión. Y le llega, tiene que correr, improvisa, corta por el centro, evita dos tacles, sigue en pie y se cae de bruces en la yarda 27. ¡Wow!
1: Ganancia de 6 yardas.
0: Pero no consigue la primera oportunidad.
1: Cam Hayward se queda tocado ahí. TJ Watt fue el que le acorrala el espacio. Le dieron duro por el lado ciego a TJ Watt, ¿eh? Perdón, a Cam Hayward.
0: Cam Hayward. Sí, que será un cuarto y tres. Y viene a buscar el gol de campo Smith. Será un gol de campo de 44 yardas. Está en el costado derecho del campo. Y el viento va hacia el otro costado, hacia el lado derecho de los postes, desde el punto de vista de Schmidt. Entrada, colocación, patada y por el mismo medio. Ventaja de 8 para Cleveland, 25 por 16.
1: 24,
0: hay un error en la pizarra. Ahora, 24. Pero
1: nos, 16. Nos quedamos acá, Álvaro, como que. Caray, ¿de cuándo acá los goles de campo son de 4
0: Exactamente.
1: Puntos?
0: Vamos a una pausa. La diferencia es de un touchdown y una conversión de 2 puntos para Pittsburgh en el último cuarto.

Pues amigos, el marcador es 24-16, sacan puntos los Browns en esta serie ofensiva y se ponen a un touchdown y un, pues digamos, una conversión de dos puntos. Faltan 6 minutos con 37 segundos en este cuarto cuarto. 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
1: Otto Graham disputó el campeonato en cada temporada de su carrera. El quarterback jugó 10 años como profesional y llevó a Cleveland a 10 partidos consecutivos por el título. Ganó 7, 4 de la AAFC y 3 de la NFL. Si no lo sabías, ahora ya lo sabes.

0: por 16. Cleveland vence a Pittsburgh por 8 puntos. Restan 6:37 por jugar. Cleveland con dos tiempos por pedir. Pittsburgh tiene sus tres. Vimos a Derek Harmon en la banca de Pittsburgh con una bota protegiendo su pie. Y vimos a Jaquan Brisker fallar un tackle contra Deshaun Watson. Doloroso. Patea Schmidt. Se la patea William. Arrinconado a la izquierda. Se mete en ese pasillo. No hay espacio ahí y sale en la yarda 30, quizás la 31. Frente a la banca de Pittsburgh.
1: El reloj no es factor, 6:33 para Pittsburgh. Lo que necesitan es ponerle velocidad, porque en caso de que anote, si no consigues la conversión de dos puntos, necesitas recuperar el ovoide. Hay que cuidar los tiempos fuera. Pittsburgh todavía tiene tres y la pausa a los dos minutos. Es el escenario para los Steelers, que arrancan la ofensiva desde la 32.
0: Obviamente el ruido en este estadio regresa oportunamente para Cleveland. Tres a la izquierda, uno a la derecha. El que está a la derecha es Metcalf. Ahora va para allá Bernard. Dos a cada bando. Warren el corredor. Entregan a Warren por el centro. Y vuelve a cargar con la pila humana de Cleveland Browns. La lleva hasta la yarda 37. Un segundo y cinco para Pittsburgh.
1: Bueno, bien. Puedes correr la pelota. Aprovecharon un bloqueo por parte de Pittman, que se mete y trata de generar un poco de confusión. Ya Jalen Warren cerca de otro juego de 100 yardas en esta temporada.
0: Y de nuevo, no entiendo por qué este cuerpo técnico no ve su capacidad. 93 yardas, 5 y media por acarreo.
1: Tremendo.
0: Y con el hombro realmente adolorido. Dos a cada bando. Los de la derecha están juntos hacia la línea Pittman. Pinta de acarreo, Rodgers, pase alto y por poco interceptado. Buscaba Warren, lo sobrevoló y por poco cae en manos enemigas de Miles Harden.
1: Un error por parte de Rodgers, que no mide bien el ovoide para ponérselo en las manos a Warren, que tenía bloqueo delante. Así que pierde una buena oportunidad acá Pittsburgh. Ahora enfrenta el tercer down. 4 de 11 en el partido.
0: Cuatro de once hasta ahora Pittsburgh en ese rubro. Mismo personal. Pues a cada bando, a pasar, viene a la presión. El disparo, muy bajo, muy fuerte, incompleto. De nuevo, la impresión que a mí me da es que está lanzando el pase a nadie en particular.
1: Pero lo describes muy bien, muy potente, muy abajo, difícil para...
0: Imposible atraparlo.
1: Y ¿sabes qué? El trabajo por parte de Delpit, la defensiva solo tenía un safety, pero ven que abren a Warren del lado derecho para tratar de ir por él.
0: Hay una pelea en el campo.
1: Sí, es todo. Y Pittsburgh tiene que ser inteligente acá. Ahora, también más Cleveland, porque no puede regalar un primer y 10, ¿no?
0: Johnson a despejarle a Casey Concepción. Está en la propia yarda de 16. Se retira hasta la 13. Patada a un costado. Bota sobre él. Y evitó en la yarda 1.
1: La tomó.
0: Ahí está pidiendo y argumentando que no, la sacamos en la yarda medio. Por lo menos arrinconan a los Cleveland Browns y veremos qué puede hacer la defensiva de Pittsburgh de nuevo. Perdiendo por 8 con 5 y medio por jugar.
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0: Va a estar muy buena esa fiesta. Distintos niveles para amenizar, invitados especiales, nuevo aposento. Qué bien, Eccles. Van a tratar de correr por el centro y ganar una yarda fácil, y no es fácil, pero creo que la consiguen. Y hay un pañuelo en la línea.
1: Me van a tener que ir hacia atrás, si es posible. La bola realmente salió con Eccles en la punto 5, la mitad de la yarda.
0: Eso fue lo que le alegó.
1: Pero los oficiales la ponen en la 1 por regla.
0: Wow.
1: Ahora sí las van a tener que colocar donde tenía que ir, en la punto 5. ¿Qué quiere decir pie y medio? Balón y medio.
0: Concepción nunca se estableció.
1: Oye, juegos consecutivos para los Browns con 12 castigos o más desde... desde hace casi 50 años, ¿no?
0: Descarta el castigo, Pittsburgh, y prefiere que pierdan un down. Será un primero y... no, debería ser un segundo y 10.
1: Pues segunda y 10.
0: Ahora, segundo y 9.
1: El señor del tablero anda medio dormido.
0: ¿Verdad que sí? Formación abierta ahora. Jorkins, información escopeta al costado derecho de Watson, que va a lanzar un pase corto y completo, y lo agarró muy bien Boston, que por poco amenazaba con escaparse. Primero y 10 para ellos hasta la yarda 17.
1: Por algo es el líder de recepciones y de yardas en cuanto a los novatos esta temporada. Es temprano, es cierto, pero es un jugador que de inmediato levantó la mano para ser de impacto en esta ofensiva.
0: ¿Sabes? Siempre se le habla a los jugadores veteranos en la NFL, ¿cuál fue tu momento de bautismo de fuego, no?
1: Ajá.
0: El momento de que llegaste a la NFL. Hoy es el bautizo de fuego de Dalen Everett. Lo victimizaron ahí en esta ruta. Bajo centro ahora, y me imagino que van a correr un poco los Browns. Efectivamente, Jorkins por el centro. Lo está esperando Patrick Quinn y lo rechaza. Media yarda quizás.
1: Patrick puede permitir un primero y 10 y no más.
0: Y Jaquan Brisker estaba ahí también.
1: Muy parejos en cuanto a mover las cadenas, ambos equipos. 19 Pittsburgh, 20 Cleveland. Lo interesante es la fórmula. Los Browns lanzando el balón en 12 de sus 20. Pittsburgh repartiendo un poco más. Ha sido veneno el juego aéreo por parte de Sean Watson en este juego.
0: El juego de pase largo. Y súmale las yardas tras la recepción con mal tacleo de Pittsburgh. En pases cortos. A pasar Watson, rápidos, completos. Están esperando ahí a Jorkins. Se levanta un poquito lento y adolorido de nuevo este Brisker.
1: Pittsburgh aquí quema el tiempo fuera. Sabe que es una tercera y largo, 9 por avanzar.
0: Aquí se les va el juego.
1: Van a tener que lanzar el pase. Van a tener que ir por aire.
0: Y se les va el juego a Pittsburgh.
1: Ahora aquí paras. Seguramente vas a necesitar quemar otro tiempo fuera. Tendrías alrededor de 3 minutos y medio para poder iniciar tu serie ofensiva. Es tiempo suficiente, pero ya no tienes mucho campo de oportunidad si es que no conviertes ese intento de 2 puntos. Sí, las cosas te salen como tendrían que ir en el script. Y ahí es donde pesa ese gol de campo fallado por parte de Boswell.
0: Información abierta. Se coloca hacia la izquierda ahora Judy. En la recepción, 13 en ese costado, uno a la derecha que es Fanning. A pasar Watson, 3rd and 9. Cuidado, le cierran la bolsa. Ataca, el pase. Totalmente abierto Fanning, pero lanzó un pase cruzado incompleto. Estaba abierto y tenía campo de qué recorrer.
1: Completamente solo y falla. El envío era difícil porque además traía ya la persecución por parte de Alex Highsmith, que estuvo cerca de que fuera marcado en sujetando. Porque de cualquier manera Pittsburgh va a tener el ovoide alrededor de su yarda 30-40.
0: Y a ver si Willen descorcha algo que valga la pena en su devolución de patada.
1: No estaría mal.
0: Willen, su más larga ha sido de 15 yardas el día de hoy. Espera la yarda 30. Ojo que ha sido un arma hoy para Cleveland. ¡Pum! Hace retroceder casi 20 yardas a Willen. ¡Wow! Y entra a una anotación. ¿Qué clase de despeje de Corey Borges?
1: Impresionante cómo le puso la violencia ese balón.
0: La diferencia en su promedio bruto y su promedio neto es de casi 8 yardas. Así que ahora arranca Pittsburgh. El balón en la propia yarda 20. 2 tiempos que pedir y 3:32 por jugar, más el aviso de los 2 minutos.
1: Con este despeje por parte de Borges, de promedio, Álvaro, 62.8 yardas. Esta fue de 81.
0: Increíble.
1: Por poco y la pone en Pensilvania.
0: Oye, jugador de equipos especiales de la semana, candidato de la semana 4, ya empezó.
1: Primera y 80 yardas por avanzar.
0: 3 a la derecha, 1 a la izquierda y tiene que anotar 8 puntos, no solamente 7. para empatar meramente. A pasar, Rodgers lanza, encuentra a Wilson, y Wilson sale en la yarda 30 aproximadamente. Así que muy cerca la primera oportunidad. Su máximo avance, creo que le da el primer down, y efectivamente mueven las cadenas.
1: Pero qué importante es que esta ofensiva esté en ritmo. Ahí hay que estar una tras otra. El ritmo de la NFL es crucial.
0: Y hay jugador de Pacers lesionado. Creo que es Wilson.
1: Están obligando a los oficiales a salir. Aquí no hay tiempo fuera en contra de Pittsburgh.
0: Por el momento.
1: Porque no estamos en la pausa de los dos minutos. Pero, ¿sabes? Creo que es una cuestión de conmoción, ¿eh? Porque cayó con la cabeza y el cuello, lo que queda afectado para Roman Wilson. Se ve bien. Ha sacudido, entró, sí, pero...
0: Entró esta semana como el líder de recepciones de Pittsburgh.
1: Y hoy, 3 atrapadas, 74 yardas.
0: Co-líder, hoy junto a Metcalf y Warren y Washington.
1: 3 yardas, liderando.
0: Es un primer día para Pittsburgh, en la yarda 32 de Cleveland. A pasar, Rodgers. Largo. Tiene Metcalf. Que atrapa el ovoide y sale. Uy, cuidado. Frente a la banca de Pittsburgh, aproximadamente en la yarda 45. Primero y 10 para Pittsburgh.
1: Y lo decías porque la inercia de la jugada termina en la banca, los dos en el tacleo. Entonces esto se puede considerar como un golpe fuera del campo. Y luego los jugadores de Steelers van por DK Metcalf como diciéndole: ahí tranquilo, compadre, acuérdate que hay que cuidar todo.
0: Llegó Delpit, una vez estaba afuera, para darle el famoso peanut punch. Sí. Pegarle un puñetazo al balón cuando estaban ya claramente ambos fuera del campo. Primero y 10 frente a la 45, ya de Cleveland, perdiendo por 8. 2:39 por jugar. A pasar, Rodgers de nuevo, la presión. Corto, completo a Bernard, que nos suelta prenda y le pegan tremendo gol, pero llega hasta la yarda 39 en el campo de juego.
1: Bueno, que no había tenido protagonismo en el juego, su primer pase de lanzado y de recepción.
0: Tiene que apurarse, quiere meter otra jugada aquí antes de la vista de los dos minutos. Bernard interno a la izquierda, Metcalf externo a la izquierda, interno a la derecha, Freiermuth, externo Pittman, pase flotado, buscan de nuevo a Metcalf y la tapa en la yarda 10. Sale del campo, 2:09 por jugar.
1: Qué importante es meterte a la zona roja antes de la pausa de los dos minutos, porque
0: es una jugada más y hay un jugador de Cleveland tendido en el campo, el que estaba marcando Tyson Campbell. No sé si por calambre y cansancio, porque ha estado correteando con Merca para arriba y para abajo en todo Cleveland.
1: Aquí ya en la estructura, si fallas la conversión, podrías aprovechar la pausa de los dos minutos para detener el reloj si es que anotas en la siguiente jugada. Con tus dos tiempos fuera, podrías obligar a un tres y fuera con prácticamente 1:40 por jugar. Estamos
0: y la posibilidad de gol de campo largo.
1: Mucho, ajá. Pero hasta el momento, Pittsburgh, obviamente es difícil anotar en menos de 9 segundos y que no haya regreso, o que mantengas ahí para que no bajen esos segundos. Pero bueno, de cualquier manera, es importante que Pittsburgh esté dentro de la yarda 15. Ya, si conviertes los dos puntos.
0: Los jugadores, bueno, de ambos equipos están diciendo de todo.
1: Se calentó tarde el juego, ¿no? Yo esperaba que esto iba a suceder desde el principio.
0: Escuchen. Cuando por fin se incorpora.
1: Pienso que hay ladridos también.
0: Campbell, tiene que salir Campbell. Por una jugada. Titular Campbell.
1: Ya un veterano de 6 campañas, ¿eh?
0: Señor. Está favoreciendo un tostado. Me pareció que es un golpe muy fuerte, pero obviamente. Y ahora. A ver. Entra Miles Harden, entra Mekhi Blackmon y Denzel Ward. Los primeros dos a la izquierda de Cleveland, a la derecha de Pittsburgh. Frente a ellos están Bernard y Pittman. A ver si los ataca Rodgers. Cambia de posición en la formación escopeta. Warren a la izquierda. ¿Atacan por el centro o no? Fue el fallo, se adelantó Frazier, creo.
1: No, se tardó para sacar la jugada. Le aplaudía ya Rodgers. Se le acabó el tiempo a Pittsburgh.
0: Es que vio llegar a Frazier.
4: Offense, quarterback. 5-yard penalty. Still first down.
1: Y esto fue por cambiar a Warren de costado. Esos dos, tres segundos ahí que perdió. Obviamente, aunque se da cuenta, McCarthy no podía quemar el tiempo fuera porque lo necesitas para frenar al rival.
0: Cuatro castigos para Pittsburgh en este cuarto.
1: Ahora es primera y 15 desde la 16.
0: Wow. Ahora hay 13 en ese costado, incluyendo a Freiermuth. A la izquierda está Metcalf, enfrentando a Ward. A pasar por el centro. La tiene Bernard. Llega a la 10. Lo derriban en la 12. Dentro del campo de juego. Así que llegamos al aviso de los dos minutos. Ahora, Pittsburgh.
4: This is the 2-minute warning.
0: Con el balón en la yarda 11. Perdiendo por 8, 24 a 16 ante Cleveland.
1: Le dije, va a haber drama en este partido.
0: De nuevo, un touchdown no resuelve el problema.
1: No.
0: Hay que convertir una de dos para empatar meramente el encuentro.
1: Correcto.
0: Y ya con el tiempo restante, ya estamos en temas de que tienes que convertir, anotar el touchdown y convertir para forzar prórroga. Tiempo extra.
1: Con el drama garantizado, Pittsburgh está a 11 yardas de anotar y evidentemente algo de lo que acá necesita es apurarse, no, no dejar ir situaciones. Evidentemente conseguir el touchdown. Situación de 4 downs. Y bueno, tienen 3 oportunidades para anotar el balón dentro de las diagonales. Ponerlo ahí. La gente se enciende y espera otro cambio de personal. Ingresa Metcalf y sale Bernard.
0: Y entra también Darnell Washington, si no me equivoco. ¡Ey! Hay un invasor al terreno. Un cambio finalmente, perdón, de Cleveland.
1: Hey, un cambio de personal. ¿Por qué están reaccionando al cambio de Metcalf?
0: Ingresa Emmanuel McNeil Warren. Se coloca a la extrema izquierda, Metcalf. A la derecha están Washington, Freiermuth, Pittman. Grupo grande el que presenta Pittsburgh. Schlesinger molestando por el centro. Y tú ve a Rodgers. El pase flotado. Engancharon a Washington, pero no hay pañuelo.
1: Estuvo muy cerca de bajar el balón. Le pegó en la mano a Washington.
0: No, pero estaba viendo el balón muy bien. Se torció al final. Le peguen la mano, pero estaban siendo, pasó por la aduana, ¿sabes?
1: Reaccionó a que venía el ovoide.
0: Tercero y 10 para Pittsburgh.
1: Una locura acá en la perrera.
0: Minuto 55. El pase incompleto frena el reloj. Mismo personal, no hay cambio. Ahora se coloca Donnell a la izquierda. Tres a la derecha, que son Pittman. Y ahora va a la izquierda. Pittman. Perdón. Metcalf. Y Fireman a pasar Rodgers bajo presión. Por el centro el pase. Muy alto y completo. Estaba por ahí Donnell Washington. Si le manda un pase un poco más bajo, estos están, ¿sabes?
1: Sí. Y cargaron con 5 defensores, ¿eh? El que se agregó ahí por.

0: al disparo en la cara y en la careta de Washington.
1: Esta es infracción en contra de los Browns. Otra vez cargaron con 5.
0: Esto es un primero y 10 en la 1. Con minuto 46 por jugar. Y ahora la cosa se pone muy buena, si ese es el caso. Tres pañuelos volaron. Te digo que hace dos jugadas lo engancharon. Ajá. Y no la cobraron. Esto tiene un olor a la diplomática.
1: No, y aparte, a ver, el castigo, claro que es. La situación acá es, ¿por qué crees que Aaron Rodgers lo va a buscar? Porque es tan difícil marcar lo que van a... Puede ser que busques el castigo ahora. Tanto sobre el balón. Podrían marcar la misma situación, que no hay interferencia. No, desde el inicio, desde que sale la ruta, lo va jalando, descarado. Y luego el golpe a la cabeza del otro defensivo. Creo que
0: tú tienes que coger categorías, sí, de infracción, ¿no?
1: Exacto, podrías marcar tres a la
0: de sojar margaritas, ¿no? La clave es que el balón está ahora en la primera y gol en la yarda 3, el lugar de los hechos, aparentemente.
1: Pero igual tienes que anotar rápido. 1:46 por jugar, dos tiempos fuera para Pittsburgh.
0: Formación condensada. A la extrema derecha está Pittman. Bajo centro, Rodgers. El corredor detrás es Warren. Se acerca a la línea Pittman. Entregan a Warren, no se la queda. Buscan a Freimuth. ¿Quién consigue el pase para el touchdown? Y ahora, el momento de la verdad. Fallaron su primera conversión de dos puntos del año. Ahora obligados para meramente empatar el marcador.
1: Y ahí está otra vez Pat Freiermuth respondiendo ante la AFC Norte. Su segundo campaña. El Pittsburgh está cerca del empate. Tercer pase de anotación también para Aaron Rodgers por semana consecutiva.
0: De 3 yardas el pase.
1: Y ahora llegó a 296.
0: 292 la semana pasada.
1: Como que el número de los 300 se le niega.
0: Y esto es la posibilidad del empate. Darnell Washington, Pittman y Bernard a la derecha. A la izquierda, Metcalf.
1: Fallaron
0: el corredor es Warren.
1: Fallaron el primero y se supone que metes uno de dos.
0: Se adelantaron. Se adelantó Jared Verse.
1: Ahora, si es una invasión, podrías dejar correr la jugada. Es jugada gratis, ¿no? Ahora, no sé si haya movimiento por parte de Pittsburgh prematuro.
0: Es increíble. ¿Sabes que si quieres entrenar árbitros y oficiales en la NFL, pon un juego de Cleveland? Van a pasar por todo el reglamento.
1: Ahí están todas las infracciones que pueda haber.
0: No, las más recónditas, ahí están.
1: Ahora están en la 1.
0: Bueno, y ahora Warren es otra cosa. Y ahora entra, sale Bernard, entra Freiermuth. Entra de nuevo el novato Emmanuel McNeil Warren. Bajo centro, Rodgers. A la izquierda, Metcalf. A la derecha, Pittman. Se la queda Rodgers y creo que entró para convertir. Sí, señor, empate.
1: El
0: empate
1: al
0: 24. El viejito, el anciano. The old man.
1: ¡Ay, el chavo del 8 en la conversión de dos puntos y se empata el juego 24 iguales!
0: Lo mejor que ha hecho esta noche Aaron Rodgers. Mira cómo se ríe McCarthy.
1: Desde todavía trae con queso las quesadillas.
0: ¡Wow! ¡Wow! ¿Cuánto le queda en el tanque a Pittsburgh en este momento, siendo uno de los equipos más ancianos en la liga? Y no me refiero a Rodgers. Detrás de Fraser y con la ayuda de McCormick. Pero mucha pierna de parte de Rodgers, ¿sabes? Uh-huh. Muchas ganas de parte del viejito, el chavo del 8. Y ahora a patear Boswell. Espera la patada Malachi Corley y el peligroso Raheem Sanders. Danny Crossman, ¿quieres cubrirte de gloria? Este es el momento. Listo, patea Boswell. Esa Sanders la tiene en la yarda 0 prácticamente. Busca por la derecha y lo derriban en la yarda 26. Y más dimes y diretes al final de la jugada, pero no hay pañuelo.

0: Minuto 36. Cleveland con dos tiempos. Pittsburgh con dos tiempos. Qué juegazo entre rivales de la AFC Norte. Sanders el corredor. Boston a la derecha. Concepción en la ranura a la izquierda. A pasar de Sean Watson. Tiene tiempo. Largo. Y el pase es atrapado sensacionalmente en la yarda 43. Qué recepción por Cleveland.
1: ¿Dónde le puse de Jerry Jeudy? ¿Dónde le puse el ovoide? Impresionante.
0: Y no la dejó caer. De 17 yardas el pase. Ya están en la propia yarda 43. Ey, se adelantaron. Por supuesto, otro castigo para Cleveland. ¿Por qué no? Con 13 no basta, hay que tener 14. 14 castigos y 88 yardas.
1: Pero no puedes dejar que el rival se acerque a la zona de gol de campo, ¿eh?
0: Es increíble. Blakeman tiene de dónde escoger. Ajá. Y todavía no nos comenta Blakeman. Hice la seña de procedimiento, no hice un anuncio. A ver. Le toma su tiempo. Ahora sí, escuchemos.
2: Full start. Offense number 77. It's a 5-yard penalty. We play first down. In addition, we have a 10-second runoff in the case.
0: Descuenta 10 segundos por tener un castigo ofensivo en los últimos 2 minutos, sí que queda solamente minuto 2 resta ahora. Es el primero y 15 para Cleveland. El castigo de manos de Zion Johnson, el guardia izquierdo. Había tenido un sólido desempeño hasta ahora en lo que va de juego. A pasar Watson en ritmo completo a Fanning. Y Fanning es puesto fuera en la mitad del campo. 55 segundos por jugar.
1: El reloj no es factor acá para los Browns. Lo que necesitas es frenar y ellos obviamente avanzar.
0: Y el gol de campo liquida.
1: Claro.
0: No estamos todavía en ese momento, pero estamos acercándonos. Empatados a 24. Pittsburgh con 14 puntos en este cuarto. Sanders el corredor. A pasar Watson. Pase completo, la tiene Jeudy de nuevo, hasta la 40, primero y 10. Ahora es un gol de campo de 57 yardas.
1: Ahí está el rango, y obviamente el tiempo.
0: 49 segundos.
1: Que tienen para acercar acá la pelota. Es realmente contra las cuerdas, porque solo una captura, algo podría limitar. Y aún así lo van a intentar los Browns. La directriz uno es cuidar el balón aquí para Cleveland.
0: O sea, inclusive si tomas un pase de 15 yardas, no lo sueltes.
1: Ajá.
0: A pasar, viene la carga con todo, el pase completo, ruta cejada. Primera oportunidad y Spears Jennings derriba a Concepción en la yarda 35. Primero y 10 para ellos, pero descuentan los segundos. En la yarda 35, perdón. La yarda 33, debo mencionar, así que sería un gol de campo de nuevo de 50 yardas.
1: Sean Watson. Acaba de. A ver, Sean Watson jugar como en sus años mozos con Houston, ¿eh?
0: Y de tiempo a Pittsburgh, le queda uno por pedir. A Cleveland le quedan dos. Pittsburgh con 361 yardas totales ofensivas. Están 38 segundos. Es un segundo y tres ahora para Cleveland. Washington, perdón, Boston y Concepción a la derecha. Carga de nuevo de Pittsburgh. Lanza. Y el pase es. Es balón suelto al final. Y la recupera el equipo de Cleveland.
1: ¿Qué pasó acá, a ver?
0: Watson fue capturado y de.
1: El reloj sigue su marcha, Álvaro. Ya quema tiempo fuera, Monk. Sean 19 segundos. Pero este es balón suelto. Que la pelota. No sé si fue hacia el frente o se convertía en un balón suelto.
0: O fue una captura de Watson.
1: Sí, ¿sabes qué? Se la van a dar a TJ Watt. Le van a dar captura a TJ Watt, no. A Peyton Wilson. Pérdida de 4 yardas. Así que ahí hubo down, no el balón que quedaba ahí a la deriva después. Esto es 3rd-and-8 en la 38. Así que para Pittsburgh, frenar aquí es clave.
0: A la derecha, Boston y Concepción. Sanders el corredor. Judy Farin a la izquierda. Casi todo piso en la línea. Prácticamente 10 de 11 jugadores. Y en la presión, el disparo. Tarde, incompleto. Para el reloj, restan 15 segundos.
1: 56 yardas por Smythe en este intento de gol de campo.
0: Para Schmidt.
1: Schmidt, sí.
0: André Schmidt se prepara. Efectivamente, 56 yardas. Desde esa distancia, convirtió uno contra Tampa.
1: Me recuerda allá por el costado Rooney esto, ¿eh?
0: Vamos a ver, el viento yendo hacia la derecha de los postes. Muy leve. La patada. Tiene el ángulo, tiene la distancia y define el juego con una patada ganadora. Con 10 segundos por jugar, André Schmidt, solamente un milagro, le daría el juego a Pittsburgh, una devolución hasta la anotación.
1: Pateó muy bien porque pone casi el balón sobre el poste izquierdo y deja que la inercia de la trayectoria con el viento cargue hacia el medio. 6-7 en intentos de más de 50 yardas para Schmidt en su carrera. Y aquí lo hizo de manera extraordinaria y toman ventaja por 3 puntos, 10 segundos por jugar únicamente para Pittsburgh. Como dice, solo un milagro lo sacaría adelante.
0: Gran ejecutoria de los equipos especiales de Cleveland. Y celebra la afición. Así que la patada se la van a volver a enviar a Wiggins. Y a ver si puede lograr un milagro. Watson buscando su primer triunfo contra Pittsburgh en su carrera.
1: A Pittsburgh ya no tiene tiempo fuera. No tiene uno, ¿no? ¿O no? No, es de Cleveland.
0: Pittsburgh le queda. Cleveland tiene un tiempo. Sí.
1: O sea, podrías
0: Cleveland también
1: tomar el touchback, un pase que más tiempo fuera y buscar el Ave María. Porque una jugada te deja solo una oportunidad. Entonces, yo tomaría el touchback.
0: Va a intentar que sea corta, la patada es larga y es de touchback.
1: Correcto.
0: La anotación.
1: Ahora no se mueve el reloj. Sales a la yarda 30. Corona terminó en el campo, en el césped. Dice, ¿y el pañuelo?
0: Quería oficial? Pañuelo, pero no, fue incidental. Eso es mucho teatro, ¿sabes? Eso en la NBA le llaman flopping.
1: Ahora, acá buscas que un pase de 20, 30 yardas y luego el Ave María.
0: Con 10 segundos.
1: Es lo que hay. ¿Lo tomas o lo dejas?
0: Lo tomo.
1: Venga. Desde la 35 para Aaron Rodgers. Pase de 20 yardas lo que necesita. Tal vez 30.
0: Claro, y el pase tiene que ser a donde sea, porque hay tiempo, un tiempo por pedir.
1: Correcto. Atención con DK Metcalf.
0: Se abre la formación. 3 a la derecha, 1 a la izquierda. Y el corredor es Warren. 4 segundos para ejecutar. Ahí viene el pase. Mueve el bolsillo, Rodgers. A correr todo el mundo. Es una avenida temprano. Lanza profundo. Tiene ahí a Wilson y el pase es interceptado por Cleveland. Interceptado por Cleveland y así sentencia en el juego a su favor. Grant Delpit con la intercepción.
1: Justo quedó 1 segundo.
0: Epa, y al final, trompadas.
1: Allá entre los linieros.
0: Eso fue Jared Burks el que estaba ahí.
1: Me gustó el diseño de la jugada, Álvaro, porque no fueron a buscar ese corto yardaje y luego el Ave María difícil, sino que trata de ir con un pase profundo para que después tuvieras una oportunidad con un envío de unas 20, 30 yardas. Obviamente el desarrollo de la jugada por poco y se acaba el reloj.
0: Pero... Y el pase se quedó corto.
1: Sí.
0: O sea, le había ganado la batalla Wilson. Si se lo manda un poquito al frente, el problema era que no sabe, si lo mandas un poquito al frente, capaz que lo sobrevuelas, pero se quedó un poquito corto el pase.
1: Sí, señor. El gol de campo de Boswell, obviamente muchas situaciones, no sacaste puntos en ese robo de balón de TJ Watt, una serie de factores que
0: pesan
1: sin duda.
0: Formación victoria, Watson hinca rodilla y Cleveland vence a Pittsburgh 27-25. De esta manera el equipo de Pittsburgh, Cleveland gana un tercer juego consecutivo, se corona por el momento en el tope de la AFC Norte. Le ha ganado a Pittsburgh ya el quinto de sus últimos seis, remontándonos al fin. Perdón, Cleveland ha ganado cinco de sus últimos seis. Mantienen su invicto ante Pittsburgh los jueves por la noche. Ahora es 4-0. Y le ganan un quinto juego consecutivo en Cleveland a los Steelers.
1: Pittsburgh que no puede ganar contra rivales divisionales en jueves. Se notó esa caída en el segundo cuarto. Fueron 21 puntos sin respuesta. Y luego le costó mucho trabajo a Pittsburgh tratar de tomar ritmo, pero será cosa de lo que estaremos analizando en el programa postjuego que pueden seguir en arroba los Steelers a través de X y, por supuesto, en Steelers.com/español.
0: Los combatientes se están saludando ahora en el medio del campo, como tiene que ser después de esta contienda. Un juego mucho más reñido de lo que mucho anticipaba. Jamel Dean lesionado por Pittsburgh. Derek Harmon lesionado por Pittsburgh. Y quizás alguno que otro que nos quede. No sé cómo, la verdad, no sé cómo Jalen Ramsey jugó todo un juego de la forma en la que lo jugó. Difícil juego para Jaquan Brisker. Difícil, se lesionó también Herbig en la mano. Difícil juego para Jalen Everett. Difícil juego en general para Aaron Rodgers. Así que por lo menos Pittsburgh termina con 2-2 este primer tercio de temporada. Sigue siendo Cleveland un lugar, una casa de horrores para Pittsburgh. Es increíble. Y el jueves por la noche es tierra vedada para los Steelers. 27-24 es el marcador final. Cleveland se alza con la victoria. Pittsburgh cae a 2-2 a esperar qué pasa con Cincinnati y con Baltimore esta semana. A nombre de todo el cuerpo de trabajo de la división digital de Pittsburgh en español, a nombre de Arturo Carlos, se despide usted, Álvaro Martín. Gracias por acompañarnos por el Aldo Radio. Gracias por acompañarnos en la aplicación de Steelers. Gracias por acompañarnos en la computadora por Steelers.com/español. Nos veremos en unos 10 días en el choque ante Indianapolis. Buenas noches desde Cleveland.
3: Pues amigos, hemos llegado al final de este juego cardíaco. Ganan los Browns 27-24 con un gol de campo de 56 yardas y le interceptan en la última jugada a Aaron Rodgers. Así que los Steelers se quedan con las ganas de regresar. Estuvieron a nada, pero no pudieron. Ahora su récord queda 2-2. Y el equipo de los Browns, señores, son los líderes de la división norte de la conferencia americana con un standing de 3 ganados y 1 perdido, así como lo escuchan ustedes. A nombre de toda la gente que trabajó, de Ulises Villalpando en la operación y en la producción de este espacio, de este partido, del señor Gustavo Martínez en la ingeniería y su servidor Roberto San Germán, les deseamos una muy buena noche. Gracias por sintonizarnos y recuerde que está escuchando usted el Heraldo Radio 98.5 en su canal digital HD2, la casa de los Steelers. Nos escuchamos hasta el próximo juego.
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5: Revista del Consumidor Radio. ¿Alguna vez te has preguntado qué contiene la pasta dental que usas todos los días? Si no lo sabes, quédate porque hoy en Revista del Consumidor Radio te enseñamos cómo preparar tu propia pasta dental en casa. Y lo mejor, su preparación te toma solo 30 minutos.
6: ¿Blanco o rojo? ¿Con yema o sin ella? Existen muchos mitos alrededor del huevo. Hoy te contamos la verdad sobre uno de los alimentos más consumidos en México y cómo puedes aprovecharlo mejor en casa. ¡Acompáñanos!
5: Revista del Consumidor.
6: Hoy vamos a preparar una tecnología doméstica, que es una excelente alternativa a los productos industrializados. Pasta dental. Además, es una receta validada por el Laboratorio Nacional de Protección al Consumidor.
5: Antes de comenzar, te compartimos los ingredientes que vamos a necesitar. 3 cucharadas de agua purificada. 2 cucharadas de glicerina pura. 2 cucharadas de lauril éter sulfato de sodio. Media cucharadita de carboximetil celulosa. 1/4 de cucharada de carbonato de calcio. 1/4 de cucharada de mentol. Y 6 gotas de esencia de menta.
6: Ahora, los utensilios que debemos tener a la mano son: una cuchara sopera, una cucharita cafetera, un tazón pequeño de vidrio, un tarro pequeño de plástico con tapa y un batidor de globo. Una vez que tenemos todo listo, vamos al procedimiento.
5: En el recipiente de vidrio, comenzamos vertiendo agua purificada, la glicerina y el mentol. Mezclamos con ayuda del batidor de globo hasta integrar los ingredientes. Sin dejar de mover, agregamos carbonato de calcio y la esencia de menta.
6: Después, incorporamos el lauril éter sulfato de sodio y agitamos suavemente hasta que se disuelva por completo. Poco a poco, añadimos la carboximetilcelulosa lentamente sin dejar de mover, hasta obtener una mezcla homogénea y con una consistencia más sólida.
5: Por último, envasamos la pasta dental en el tarro. Tapamos muy bien y etiquetamos con la fecha de elaboración y de caducidad. En este caso, esta pasta tiene una caducidad de 6 meses y rinde aproximadamente 63 gramos, o bien 50 mililitros.
6: Es importante que tomes en cuenta algunas recomendaciones de uso. Este producto no debe ser utilizado por menores de 6 años. En el caso de niñas y niños mayores de 6 años, puede sustituir el mentol por esencia de cereza. Si tienes sensibilidad dental, recuerda consultar previamente a tu odontóloga u odontólogo. Para conservar mejor el producto, te recomendamos mantener el recipiente bien cerrado, en un lugar fresco y seco y fuera del alcance de niñas y niños. Recuerda que todos los ingredientes que utilizamos en esta tecnología doméstica pueden encontrarse en establecimientos donde vendan productos de cuidado personal, belleza o cosmética, también conocidos como droguerías.
5: Preparar tu propia pasta dental en casa tiene varios beneficios. Requiere pocos ingredientes, son fáciles de conseguir, tiene certeza sobre su origen y además representa un ahorro económico. Incluso esta receta puede ser el inicio de un nuevo emprendimiento.
6: Anímate a preparar tu propia pasta dental y etiquétanos en Instagram usando el hashtag Tecnología Doméstica Profeco.
5: También puedes consultar esta tecnología doméstica en nuestro canal de YouTube, Profeco TV.
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5: El huevo es tan importante en la alimentación que desde 1996 se conmemora el Día Mundial del Huevo. Se celebra cada segundo viernes de octubre con el objetivo de difundir su valor nutrimental y su papel en una dieta equilibrada.
6: Y no es casualidad. El huevo es un alimento completo, práctico, rendidor y versátil, por lo que se ha convertido en un protagonista en la alimentación de las familias mexicanas.
5: Es una excelente fuente de proteína animal. La clara está compuesta principalmente por albúmina, mientras que la yema aporta grasas saludables, proteína, hierro, azufre y vitaminas A, B, D y E. Aunque contiene colesterol, su consumo moderado forma parte de una alimentación equilibrada.
6: Además, el huevo es una alternativa accesible a la carne o al pescado. Es fácil de masticar y digerir, y combinado con otros alimentos, puede integrarse a distintos planes alimenticios.
5: Su uso no se limita al desayuno. También sirve para espesar salsas, esponjar pasteles y dar ese color dorado tan característico al pan. Incluso fuera de la cocina, el huevo está presente en pastas, productos de belleza y fertilizantes.
6: En 2024, el consumo de huevo en México por habitante alcanzó los 24.4 kilos y representa el 12.6% de la producción pecuaria nacional. Nuestro país es autosuficiente y se ubica en el sexto lugar a nivel mundial.
5: Esta actividad se concentra principalmente en Jalisco, que aporta poco más de 54%, seguido de Puebla, con casi el 15%.
6: Para el consumo existen dos tipos principales de gallinas: las ligeras, que producen huevo blanco, y las semipesadas, productoras de huevo rojo. Es importante aclarar que no hay diferencia en su valor nutrimental. A pesar de todos sus beneficios, alrededor del huevo existen dudas y creencias que se repiten con frecuencia. Por ejemplo, se suele pensar que el huevo eleva el colesterol. Sin embargo, su equilibrio de grasas tiene un efecto protector y en la mayoría de las personas, su consumo no incrementa el colesterol en la sangre.
5: También hay quienes creen que consumir el huevo crudo es mejor. Pero esto no es así. Para aprovechar sus nutrientes y evitar riesgos a la salud, es necesario cocinarlo, ya que crudo puede aumentar la probabilidad de contraer salmonela.
6: Otra duda común es si debe lavarse el huevo antes de guardarlo. El cascarón es poroso y cuenta con una membrana natural llamada cutícula. Al lavarlo y almacenarlo, facilitas la entrada de bacterias. Si el cascarón está sucio, lo mejor es limpiarlo con un paño seco.
5: Y aunque algunas personas prefieren consumir solo la clara, es importante saber que la clara y la yema se complementan. Al desechar una de ellas, se pierden nutrientes esenciales que hacen del huevo un alimento completo.
6: Para un mejor consumo y conservación del huevo, tome en cuenta estas recomendaciones. Evita dejar los huevos o los alimentos que los contengan a temperatura ambiente, ya que el huevo es un alimento muy sensible a los cambios bruscos de temperatura, sobre todo al calor.
5: Revisa siempre el cascarón. Debe estar limpio y sin fisuras. Si están rotos, deséchalos. Así evitarás enfermedades gastrointestinales.
6: Lávate las manos al terminar de manipularlos. evitarás la contaminación cruzada.
5: No lo consumas crudo. Puedes ponerte en riesgo de adquirir salmonelosis.
6: Ya sea que esté cocido, duro o forme parte de algún platillo, consúmelo pronto.
5: Con información clara, puedes aprovechar mejor sus beneficios y consumirlo de forma segura.
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4: Encontramos el detector de billetes falsos más fidedigno. 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